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0: Hola, hola, bienvenidos a un nuevo episodio de Ya Oíste. Yo soy Génesis Sainez Silva, un gusto estar con ustedes. Hoy abordaremos un tema que la verdad yo siento que es muy poco conocido, pero que es muy importante hablarlo, y es el embarazo psicológico. Y para ayudarnos a entender qué es, por qué ocurre, cómo se trata, nos acompañan la doctora Diana Bautista II, que es ginecóloga. Mucho gusto, ¿cómo está, doctora?
3: Muy bien, un placer estar con ustedes y muy contenta de hablar de este tema.
0: Uy, se va a poner interesante. Y también tenemos a nuestra queridísima amiga Sharon Paredes. Ella es neuropsicóloga, ya nos ha acompañado en otros podcasts. Bienvenida, ¿cómo estás?
4: Muchas gracias, aquí de vuelta, ya sabes, que me encanta estar con ustedes, compartiendo conocimientos.
0: Uy, yo soy feliz porque siempre que les digo, cuando iniciamos el podcast, nos desconectamos del mundo y aprendemos. Me gustaría que nos contaran un poquito de qué es en realidad esto.
3: Ok, pues el embarazo psicológico es una condición en donde la mujer cree que está embarazada, pero además tiene síntomas de embarazo. Entonces, dentro de estos síntomas, pues podemos tener congestión mamaria, crecimiento abdominal, sensación de movimientos fetales, puede llegar hasta el punto en que la paciente puede tener contracciones.
0: ¿Qué?
3: Entonces tiene todos los síntomas de una paciente embarazada y hasta muchas veces hasta exacerbados.
4: Otro de los síntomas que comparte la doctora, incluyamos la amenorrea, y es algo muy importante que dice la doctora, no es una cuestión solamente de creerse, porque los síntomas están ahí. Exacto, los síntomas son reales. Entonces estamos hablando no solamente de una cuestión psicológica, no solamente de una cuestión fisiológica, sino también neuroendocrina, ¿no? Porque también tiene que ver los cambios hormonales. Entonces, ¿en qué se presentan estas situaciones? ¿En dónde las podemos ver? En personas, en mujeres que hayan tenido un duelo, por ejemplo, perinatal, postnatal, también en personas que tengan muchos deseos de quedarse embarazada, también se presentan en pérdida de pareja. Pero está muy asociado, ¿verdad?, con esta obsesión, puede llegarse a convertir en una obsesión o también este deseo intenso de estar embarazada, ¿no? Entonces, no solamente en eso, también en personas que incluso tienen miedo de quedarse embarazadas.
0: Creo que he escuchado más esa parte del miedo porque, pues claro, ¿no? O sea, se protegen y todo, pero dices que yo no quiero. Y tantito a lo mejor no vino su periodo porque a lo mejor se estresó de que justo ya dijo, ya no, ¿qué acabo de hacer? O el trabajo y no les baja, ¿no? Entonces es como de ya. He escuchado más que es por el miedo que por otra, que es la parte justo del duelo. Eso se me hace muy interesante. O sea, a partir de un duelo, ¿vuelven como esa parte, se activa o cómo es eso?
4: Sí, o sea, digamos que son situaciones o factores de riesgo, y más en una mujer que probablemente, ¿verdad?, tiene un historial para procesar emociones de una manera no confrontativa. ¿Cómo se puede diferenciar? Que en la psicosis, una vez que ya es revelado a través de estudios, ya sea de sangre, ¿no? O también, sí, en este tipo de estudios clínicos en donde ya se le menciona a la mujer, no estás embarazada. Cuando es psicosis, a pesar de que me están diciendo la verdad, yo todavía me aferro. Entonces, aquí, por ejemplo, tendría que ver con una cuestión de cómo se conecta con la realidad. Y, por ejemplo, en otras situaciones que no tienen que ver con psicosis, todavía la persona sí mantiene este contacto con la realidad porque llega a cuestionarse. Claro. Y entonces los síntomas que tuve que fueron, entonces puede que se trate de otra cosa, o sea, todavía tengo un cuestionamiento reflexivo.
3: De hecho, la paciente, bueno, hay que diferenciar, hay la paciente que también simula, esa es la paciente que no va a tener síntomas, sino que dice yo estoy embarazada y me lo estoy inventando, ¿no? Por ciertas cuestiones psicosociales principalmente. Okay. Pero la otra es la que ella cree que sí está embarazada. Y la que, como ya mencionamos, tiene síntomas y que además se hace prueba de embarazo.
0: Se me vino, qué bueno que lo mencionó, porque se la hace la prueba y sale positiva.
3: Hay cosas que pueden suceder. Una es, la prueba puede ser, tienen falsos positivos, o sea, entonces la prueba confirmatoria es en sangre, es una hormona que se llama gonadotrofina coriónica fracción beta, que es exclusiva del embarazo y que se va duplicando, triplicando cada 48 a 72 horas. Sin embargo, lo primero que hace la paciente, pues eso, la mujer, es hacerse una prueba en orina.
0: Claro.
3: ¿Vale? Entonces, pueden haber elevaciones mínimas por la alteración neuroendocrina, pero esa hormona no va a elevarse arriba de 14 miliunidades. O sea, es muy poquito y es poco significativo. Entonces, ¿qué es lo que hacemos nosotros? Tomar esa hormona de control. Ahora, algo importante que tenemos, la presión social. Eso es súper importante, que actualmente muchas de las pacientes, más las que van al instituto, pues están embarazando ya un poquito más grandes, ¿no? Porque ya tienen una licenciatura, tienen posgrados, maestrías y todo eso. Pero también hace que la gente te diga, oye, ¿y para cuándo?
0: Ya se te fue el tren.
3: Ya se te fue. Yes. O vas a tener alteraciones, o no te vas a poder embarazar. Y fíjate que me he dado cuenta que hay como un piquito, como a partir de los 35 años, que la presión social como que pega todavía mucho más, ¿no?
0: Sí,
3: ¿no? Yo ya tuve tantos, o ya te casaste, o todo eso. Entonces, eso involucra mucho que las mujeres empiecen con este tipo de trastornos.
4: Hay algo importante que me gustaría mencionar, y es que el ISSSTE tiene el código mariposa, que justamente este código mariposa se centra en brindarle empáticamente a una mujer que ha pasado por un proceso de duelo peri o postnatal. Y entonces, en ese momento, lo que se recomienda es darle un espacio y también brindarle quizá contención emocional y consejería.
0: El tratamiento que lleva es más parte psicológica, va de la mano con la parte ginecológica. ¿Cómo es ese trabajo en conjunto para ayudar?
4: Es psicológica. O sea, una vez que ya se identificó que no hay un embarazo real, ya es psicológico, y en algunos casos puede ser con tratamiento farmacológico y con el psiquiatra.
3: La paciente tiene un por qué siente esos síntomas, ¿no? No de repente me los inventé.
0: De la nada.
3: Si bien están relacionadas con el deseo de un embarazo, también es cierto que, ejemplo, o sea, tenemos alteraciones en hormonas. Las mujeres nos regimos por hormonas.
0: Sí.
3: Todos nuestros días están regidos por hormonas y de acuerdo a la edad que tenemos, pues eso obviamente si se disparan, si bajan, si se alteran y todo eso, ¿no? Yo les digo, es como de repente ir al dentista, ¿no? Pocas veces vas regularmente al dentista, ¿no? Lo mismo, pero cuando vas te encuentras todo lo habido y por haber. Igual sí. Con los ginecos, ¿no? Cuando vamos, pues encontramos todas las alteraciones hormonales que puedes llegar a tener y eso lo vinculamos a la sintomatología que tú tienes, tengas o no un deseo de embarazo.
0: Okay.
3: Entonces, en ese sentido, por ejemplo, muchas mujeres dicen, oye, yo digo que estoy embarazada porque aparte de que no menstruo, pues tengo secreción por el pezón, ¿no? Y tengo salida de leche, ¿no? Lo que llamamos la galactorrea. Pero además yo siento que mis mamas están congestionadas. Pero además siento que ya me estoy hiperpigmentando, ¿no? O sea, que me salen las manchitas del embarazo, dichoso melasma. Fíjate, me está creciendo el abdomen. Entonces, ¿de dónde me crece el abdomen si no estoy embarazada? Y puede ser esto tan prolongado como el trastorno que tenga cada paciente, ¿no? Porque hay unas que se pueden aventar los 9 meses diciendo que están embarazadas y hasta que ellas puedan aceptar una asesoría por psicología, porque tampoco las podemos obligar a ir.
4: De hecho, pues me gustaría dejar el correo de saludmental@iste.gov.mx si llegan a tener alguna otra duda también al respecto del tema, o bien alguna orientación, pues podemos responderles por correo electrónico.
0: Muchas gracias por acompañarnos en este podcast, en su espacio. Espero que se lo hayan pasado muy bien.
4: Claro, sí, muchísimas gracias. Gracias a ti por invitarnos.
0: Para la próxima ya vamos a buscar más temas y que nos acompañen en esta mesa de debate.
3: Claro que sí.
0: Perfecto, gracias doctora, gracias Sharon y gracias a ustedes por escucharnos hasta este punto. De verdad que el podcast no sería nada sin ustedes. Cambia mucho el escuchar y el tener información. Y pues recuerda que la salud mental también es importante para todos hoy en día. Yo soy Génesis Zaine Silva. Y fue un gusto estar con ustedes. Nos vemos en un próximo episodio de Chao ISSSTE. Adiós.

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1: Damas y caballeros, niños y niñas, es el momento de la presentación estelar de la mujer Caimán. ¡Un aplauso! ¿Nunca fuiste a esos lugares? De que sí, te... sí, y ahora, sí. El niño que desobedeció a sus padres de pequeño, por eso tiene cuerpo de lagartija.
2: Y por eso hablas como con voz de locutor chafa.
1: Es que así presentaba, ¿no te acuerdas?
2: Sí, claro.
3: Se escuchó una bocina así, toda saturada. Saturado, ya no, rota la bocina.
2: Ese de las colchas.
3: Si quiere una, le mando dos. Ahí le va el café, écheme otro. Otro, aquí le va la lechita.
2: ¿Qué le agrego? ¿Qué le agrego?
3: Que le agrego, ¿qué le agrego? Azúcar. Más capado.
2: No, cuando te dicen, y aparte le pongo su batería. Yo que le pongo su batería y te ponían no sé qué.
3: Y le pongo, y hacían el chiste. Y le pongo de regalo los calzones de mi abuela. Estos son, y ya sacamos los calzones gigantes.
2: ¿Por qué lo?
3: No sé.
2: ¿Todavía existen esos en
1: México
2: la feria?
1: México mágico, bro.
2: ¿Todavía existirán esos en la feria?
1: Yo digo que sí, pero más en, ya no en los pueblitos, ¿no? Ah, sí, pero más en el pueblito, claro.
2: Pues sí que ya ponían una grabadora ahora y ahí como que les ibas a... Le decían a ChatGPT que les hiciera
1: una grabadora. Grabadores, el de colchones, como refrigeradores.
2: Como algo así, ya lo traían, ¿no?
1: Oye, también, ¿sabes cuál pasa luego por las casas? Bueno, en mi caso no, ¿verdad? Porque es fraccionamiento.
2: Obvio, solo pero, en las colonias solo humildes las colonias, como la mía. ¿Verdad?
1: No, pero pasa el vato en su moto y ahí están los ricos y deliciosos tamales. Pero una vez le pregunté, pero son grabaciones que ellos adquieren,
2: claro,
1: no
2: que
1: sé.
2: Tienen grabaciones. O sea,
1: sí, pero es la
2: ¿qué
1: misma.
2: ¿Qué no ves que todos tienen la misma? Eso es lo que te da lo yo que no entendía. Todos traen la misma.
1: Pues
2: tamales,
1: tiene mal que se la quiten.
2: El atole y.
1: Relate,
2: esa cosa. Es la misma, sí, por supuesto.
1: Es la misma, pero ¿quién es el que graba? Me llena de.
2: Se hizo millonario.
1: Sí, ajá, sí,
2: nos
1: como
2: hubieran
1: nada.
2: Mandado a hablar a nosotros para hacerle la 100
1: grabación. 100 varos por grabación.
2: Te digo algo, una vez me contrataron para eso. Acá en mi momento más humilde. Me contrataron para eso y no funcionó.
1: Buscaba. Imagínense a la Susa.
4: O sea, se venden tamales, güey.
2: Ya sé.
4: Ahí va a ser raja.
2: Querían
4: pero,
2: que les hiciera así de...
4: Están mejor los de pollo.
2: Querían que les
1: pues
2: hiciera
1: no va a
2: algo
1: funcionar.
2: Como de... Ven y visita tu cocina económica, no sé qué, ¿no?
4: O sea, ven al super mini restaurante.
2: No, yo hablaba normal, o sea, sí hablaba así de... Ven y visita la cocina
1: económica. Nah, es que pégalo.
2: Pero,
1: pégalo.
2: Querían algo así como...
1: Mientras más corriente, más ambiente.
2: Más ambiente, ¿no?
1: Así.
2: Entonces me dijeron, muchas gracias, tu voz muy bonita.
1: Muchas gracias.
2: Pero no nos volvieron.
1: Suerte para la próxima.
2: Y yo dije, sí, está bien.
1: Sí, sí, ok. Hoy tenemos como 20,300.
2: La última vez que fui a la feria, dice, hace como 2 años, seguí el de los cobertores.
1: Te dije.
2: Y ollas todavía existen.
3: Ahí está el cobertor del tigre.
2: Y ahí en Guerrero y Cortés, en la esquina se ponía uno, dice Miguel.
1: Guerrero y Cortés. Ah, sí, el de colchas, sí, claro, sí lo he visto.
2: En ETA.
1: Sí, te lo juro. Es por donde están las aguas frescas. Más o menos por ahí.
2: No vale grillitos porque me quedé.
1: Okay.
2: No, hijo, me hace falta caminar
1: te falta,
2: un poquito vale, más.
1: Wey. Te falta agarrar el Chapultepec.
2: Me hace
1: te
2: falta caminar un poquito más.
1: Por eso te dije,
2: no sé
1: o sea,
2: dónde.
1: Tú no funcionarías si no...
4: Se venden colchones.
2: Vengo a visitar la cocina económica, Juanita.
4: Ven con Juanis. Juanis, una gran amiga.
2: Le diría, claro.
1: Juanis.
2: Güey, o sea, no le pongas Juanita. Eso no pega. Dile,
1: no te va a pegar.
2: Vamos a decirle Juanis, ¿no?
4: Aquí con Juanis. Oh, Jane.
1: Porque ya en inglés todo, ¿no?
2: Claro.
1: ¿Qué más claro, dices, Susa? Bueno. Porque tú andas dice, muy alebrestada.
2: Ay, tú tienes la culpa. Enseguida me alebrestas. ¿Salud?
1: Es lo que causa.
2: Ay, pobrecito. Salud para la culpa es mía por llegar, ya sabes que
1: dopada, sí,
2: en
1: sí.
2: Estado inconveniente.
1: Sí, sí.
2: Un saludo para Mauro y para el aguacatito que salieron, que ya salieron del trabajo, supongo, y van muy cansados del turno.
1: Ah, desde la mano, supongo.
2: Saludos desde Manzanillo de parte de Alexis Flores. Saludos, Alexis.
1: Un abrazo, Alexis Manzanillo.
2: No, hasta Manzanillo.
1: Hasta Manzanillo.
2: Un saludo para Mauro Domínguez, que viene llegando de Manzanillo. Ahí está, dejó allá a su pareja Alexis López, que es el que nos acaba de
1: que dicen
2: de
1: por
2: mandar.
1: Ahí, chéquenle bien la boca, porque
2: se
1: dicen
2: pasa.
1: Que Alexis, antes de que él viniera para acá, le mordió el labio, abajo. Labios inferior izquierdo. Véanle bien.
2: Cállate
1: véanle.
2: Los ojos.
1: ¡Hay video!
2: Que no, que se comporten, para que andan mordiendo labios.
1: Y también en la boquita.
2: Y más si son prohibidos. son prohibidos. ¿Qué tal, chicos?
1: Sí.
2: Soy Alfredo. El anuncio famosísimo es el del panadero con el pan. Es mi favorito.
1: Sí, ese es un clasiquísimo.
2: En mi humilde colonia, sí pasa el panadero con el pan y yo nada más lo estoy esperando y salgo corriendo.
1: Mi código postal no me lo permite, la verdad.
2: Mi código postal sí me lo permite. Y yo salgo corriendo y le digo, a ver, ¿de qué trae?
1: Échele, échele.
2: Póngale más. Buen día, saludos. Ya está brisando en la reserva. Sí, estaba lloviznando desde que yo llegué.
1: Sí. Bueno, la neta, mi código postal soy el único que manda que cuando pase el jardinero... Les échale, y al del vecino también, por ahí. Dos a la redonda, soy el único.
2: Bueno, dice, también estaba en la Hidalgo, esquina Juan Soto, el don de los cobertores, dice.
1: Ajá, Noé. Es el que te digo.
2: Saludos, Noé, ¿cómo estás? Ay. Buen día. Pues a ustedes muchas gracias por estar en contacto con nosotros. Al 2299-6087-81 se pueden quedar hasta las 11 de la mañana en el Morning Show.
1: Oye, qué buena rola, ¿te gusta a ti esto?
2: Sí. Por supuesto.
1: Pues aquí la tienes con Jackie Chan, estás con Susan y Fallo.
2: Ya.
1: En el Morning Show.
2: No te entendí, pero ya te entendí y ahorita me lo...

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1: ¡Wow! Son las 7:34, Susan. Bueno, ya por acá han llegado muchos mensajes.
2: Le
1: pero
2: mando saludos para Ileana Ayala, que aparte siempre nos manda unos bolovanes bien deliciosos.
1: Ileana, te mandamos muchos
2: saludos. Te mandamos saludos, Ile. Así que muchas gracias por tu mensajito. Por acá el taxista 2017, que ya va a estar mandando acá sus.
3: Buen día, Susan. Les manda saludos su amigo el taxista 2017.

0: que en ese entonces fue cuando grabó ese audio. Sí, sí, sí. Porque ella sin dientes ya no se escucha igual.
1: Digo, sería ahora, creo, John Nash y Pelona.
0: John Nash y Pelona. Yo creo ahora sería como algo así. Pero bueno, ¿cuáles son esos sonidos casi casi que solamente existen en México?
1: Ok.
0: Sin hacer tus ideas.
1: El clac, clac, clac, clac, clac. La del gas. El gas.
0: El gas, claro.
1: El gas es típico.
0: Yo tengo uno que no me van a dejar mentir las doñitas como yo.
1: A ver, ¿cuál?
0: Allá en mi humilde colonia, sí, cuando pasa el tortillero.
1: Pi, pi, pi, pi, pi.
0: Haciendo un escándalo.
1: Pi, pi, pi,
0: mira,
1: pi, pi,
0: yo lo detesto que pasen haciendo escándalo, la verdad.
1: Pero
0: me,
1: amas.
0: Me molesta muchísimo, pero cuando estoy esperando tortillas.
1: Pero bien que esperes el pi, pi, pi, ¿sí o no? ¿Sí o no? ¿Lo espera sí o no? O sea, yo sé que es molesto. Pi, pi, pi.
0: Sí, me choca cuando pasan haciendo escándalo, pero el otro día no lo pasaron querías los hijos eso de su...
1: Ah, ¿verdad?
0: Yo así, espere y espere, yo escuchaba un pi, pi, pi. Ahí viene,
1: viene. Pero ¿sabes qué? Me enojaba y dejé de comprar así, ya prefiero yo pasar antes, ajá, de llegar a mi casa. Me enojaba porque pasaban el pi, pi, pi y se iban. O sea,
0: rapidísimo,
1: ni siquiera se paran.
0: No se paran. O sea, eso no. Están en friega.
1: O sea, ¿qué cree que uno es rápido?
0: Yo sí les grito. Y con mi voz sí,
1: tan tierna,
0: sutil que
1: tierna
0: tengo.
1: Y sutil.
0: Yo, ¡tardilla! Y se paran enseguida. Y se regresan.
1: Sí, pero si le toca una doñita que apenas si le sale su voz.
0: Así como las tortillas. No, pues no los escuchan nunca, hijo.
1: También.
0: ¡Buen día!
1: ¡Jardinero! ¡Jardinero, jefa!
0: Fíjate que ese no lo he escuchado. A ese sí no lo he escuchado, pero... Pues tengo que esperarlo.
1: Espéralo, vas a ver.
0: Tengo un matorral allá afuera.
1: Sí, sí. Te mando uno. ¿Quieres? Te lo mando.
0: Mándalo.
1: Tengo uno de confianza.
0: Mándalo, porque hay un matorral afuera de mi casa, hijo. Ya me van a salir unos serpientes.
1: ¡Ay, Dios mío!
0: Y ya nos vamos a ser amigas.
1: Ah, hola, les traigo té, chicas. Vamos a platicar.
0: Chicas, pásenle.
1: Pásenle.
0: Las estaba esperando. Oye, buenos días. Saludos, Susan Fallo, desde Coatepec. Ya está el diluvio, dice.
1: Saludos hasta Coatepec.
0: Concéntrate. Dije Coatepec y te fuiste.
1: Ajá, por el café, por el café.
0: Saludos, Alfredo Pozos, dice, cuando pasa el gas.
1: Es lo que te digo, el gas.
0: El gas, claro. Dice, el fierro viejo.
1: Híjole, tiene rato que no escucho un fierro
0: yo,
1: viejo.
0: Yo, al otro día sí pasó un fierro viejo por mi
1: casa. Tiene rato. ¿Sabes cuál? Uh-huh. El...
0: ¿Es
1: el afilador.
0: Los... Ah, no, ese no me
1: el
0: acuerdo.
1: El que pasas y tienes que hacer con tus manos, jalar hacia adentro, porque es dinero. Entonces tienes que hacerlo.
0: Ah, ¿sabes sí a mí cuál me daba mucho miedo? El de los... ¿Cómo se llama este que te asan los... Ay, ¿los plátanos?
1: Ajá.
0: ¿El de los plátanos? ¿Cómo
1: sí
0: se llama?
1: El de los camotes.
0: Esa cosa. Ajá. No manches, cómo me daba miedo. De sí, hecho, hasta la fecha yo lo detesto.
1: Me asustaba
0: horrible. O sea, hasta la fecha yo no, o sea, ya en una o dos ocasiones.
1: ¿Quién falleció?
0: Ha pasado en la esquina de mi casa y ala, te juro que me meto corriendo a mi casa y me encierro. O sea, no me gusta estar escuchando ese ruido. Me da como mucho miedo, ¿tú crees?
1: Pues,
0: yo sé que tengo problemas.
1: No seas
0: pero...
1: miedosa, mi querida problemática. Oye, vamos con Rola porque está bueno el chisme.
0: Sí, nada más rápido. Ese saludo para Homero Caballero, que está felizmente casado con Alicia de parte de su hermano Mauricio.
1: Saludos. ¿Qué te cuento, Susan? Resulta que, bueno, aquí está APT en lo que seguimos chismeando.
0: Sí, regresado tengo más sonidos que solo suceden aquí en México. Okay.

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1: 754.
2: Dice tamales de, o chiles rellenos.
3: ¡Ay, qué rico!
2: También pasa y hace su sonido.
3: Sí.
2: Tamales oaxaqueños.
3: No, no, ese es un vato y dice: tamales oaxaqueños. Lleve sus tamales.
2: Ajá, eso sería, yo me acuerdo. Pero ajá, de chiles rellenos no me ha tocado que pase alguien con un sonido de chiles rellenos, ¿tú?
3: Bueno, en la época de los dinosaurios, a mí me tocó cuando estaba en la estación del tren de Córdoba. Era yo un peque, claro, ¿no?
2: Se va a llamar. ¡Hace 8,000 millones!
3: ¡Hace 8,000!
2: Que hijo, está... ya Córdoba ni está así, hijo. Ya,
3: por favor, ¿así? Menos golpeteado ese comentario. El chiste es de que era yo un bebé, todavía me acuerdo porque era un bebé de 2 años. Y una señora se metía con su canastita y decía: huevo duro, arroz con leche, quiere café.
2: ¿En serio?
3: Te lo juro. Entonces te vendía huevo duro, arroz con leche, cafecito para los que salían de viaje.
2: Qué raro, fíjate.
3: Te juro. Ay, sí, para que vas a... Ahora, también hay sonidos de camiones. El vato que se sube y es el payasito camión. Y empieza: buenas tardes, amigo. Yo no le vengo a robar, solamente le vengo a ver la tata.
2: Sí, claro,
3: y el payasito que siempre... Entonces, payachito, ¿qué hizo? Yo me metí al mercado y entonces vi a un señor que vendía pescado y decía: róbalo, róbalo, y que se lo quite y que me agarra la policía. Y me dijo: ¿qué? Pues róbalo. Entonces lo robé y entonces ya me sé todo.
2: Se ve, hijo, se ve que sí, porque yo aquí me quedé escuchándote
3: el
2: nada más.
3: Chiste del payasito.
2: Oye,
3: pero si estaba en alguno, mándenos.
2: Es que aquí nos pusieron: pasaba un señor tocando un triángulo y que vendía barquillos y obleas. Dice, así lo conocemos en la casa. No sé si se llamen. ¿Sí,
3: barquillos, no? Obleas, y había unas que eran como tipo triángulo, no recuerdo cómo se llamaban. O triangulitos, empanadas, no sé cómo le llamaban.
2: Pues mira, las doraditas.
3: Doraditas, doraditas.
2: Que es un triángulo al que le pegan, dice Jani.
3: Sí, pues sí, doraditas.
2: Está. Dice: buen día, dice, es que falló su código postal, no pasa nada de eso y se sabe todos los sonidos.
3: Dice. Ah, caray, ¿cómo está eso, no?
2: Ya lo descubriste, Néstor. Oye, a ver, Néstor, por favor. Néstor.
4: Buenos días, Susa y Fallo. Lo bueno es que mi camarada el Fallo vive en una zona de código postal fina, pero bien que se sabe todos
2: los sonidos.
4: Sonidos habidos y por haber que suceden en todas las colonias. Para mí que nada más se está haciendo.
3: Y se enoja. Y se enoja.
4: Y la Susa con su voz dando publicidad. Opino lo mismo que Fallo.
3: No, no me parece. O sea, ¿cómo está?
2: O sea, ¿cómo, a ver, espérame, Néstor? Espérame. ¿Me echaste flores o me hundiste?
3: Primero mentira y después... ¡Ah, también se usan!
2: ¡Y también se usan! Y yo, ¡ah, gracias! ¿Yo qué te hice, Néstor?
3: Bueno, de hecho, en mi código postal no tenemos calles, son ríos alrededor.
2: Y dice, a mí me gusta
3: pero
2: mucho...
3: Pero no tanto porque sea hacia allá abajo donde hay ríos, sino porque se inunda.
2: Se encharca. Dice, a mí me gusta mucho cuando viajabas en tren, se subían a vender y decían: garnachas, ¿quieres garnachas o café?
3: Loco, las de Soledad. Bueno, sí, el tren para rumbo a Soledad.
2: Ajá.
3: Y el tren rumbo a... Ay, se me fueron las otras, Rinconada.
2: Oh,
3: se subían ahí.
2: No me acuerdo.
3: Por eso se hicieron famosos las garnachas, porque se subían y te vendían el paquete, no sé, de 5 garnachas, por tanto,
2: hijo,
3: y tu café. El combo perfecto sí existe, bro.
2: Sí, ya sé, una delicia.
3: Y ya se andabas fresona. Aviéntele un huevito duro.
2: ¿A las garnachas? Ajá. No, espérate, así nada más para disfrutarla.
3: ¿Nunca las has comido con huevo duro?
2: No. Las garnachas con huevo duro,
3: hace
2: no, la verdad.
3: Falta
2: no.
3: Barrio.
2: Yo creo que sí, porque yo nada más así.
3: Sí, nada, no,
2: así
3: no, como sí, barrio, van, barrio, barrio, barrio, barrio.
2: Así como van, barrio. Así.
5: Vengan con doña Yolis a su cocina económica, güey. Trae pasote, está buenísima la sopa.
2: Mira.
3: Susan haciendo publicidad.
2: ¿Sigue?
3: En el carrito, alrededor de la cuadra.
2: Por eso, si ustedes quieren un spot, un audiovisual.
3: No le hablen a Susan.
2: No, me hablan. Porque para un institucional
3: funciona
2: muy bien. Sí, sí. Para un institucional funciona muy bien.
3: Sí, ya.
2: Para algo de tu empresa, tu marca, acá, para ese.
3: Ahí te va. Perifoneo con Susan.
2: No, perifoneo.
5: Vecinos,
2: no.
5: Vecinos de La Positas y Rivera. Los que quieren arroz con leche, traemos aquí de al litro.
2: Los invito a que hagamos la reunión vecinal, porque porfis, no anden sacando su basura. Ay, ¿qué crees? El otro día me enojé, hablando de...
3: ¡Allá no pasó la basura por mi casa!
2: No, me enojé porque un vecino sacó a su perrito y me hizo popis enfrente de mi garage.
3: Ah, no manches.
2: Entonces sacaba, cuando sacaba ajá, mi, así les voy a decir, sí, así, sí, ¿eh? Sí. Cuando sacaba mi camioneta, pisaba toda la popis.
3: Todo embarrado.
2: Entonces cuando regresaba a mi garage, se metía la popis. Así les salía el anuncio video, de el vecino. Anuncio. El anuncio
3: vecino. En el WhatsApp de los vecinos.
2: Entonces, por fin, voy a convocar a una reunión vecinal.
3: ¿A qué le den más?
2: No, pero eso sería el perifoneo que yo haría.
3: Ok, perifoneo, ok, sí. Olvídense.
2: No, no funcioné, la verdad es que no funcioné. Yo soy consciente, hay cosas para las que no funcionan. Sí,
3: o sea, sí.
2: Como dicen, zapatero a tu zapato.
3: Y garnachero a tus garnachas.
2: Híjole, ganas de unas garnachas.
3: Ya ahorita. Ni me digan, oye, vamos con Katy Perry, mi querida Katy Perry.
2: Preciosa. Saludos para Anita Gallegos e hija y su esposo que nos están escuchando. Saludos, muchas gracias. Bonito día.
3: Esa rolita me gustaría que la digas tú, por favor.
2: Es Chain to the Remind. Qué buena canción, por supuesto.
3: La disfrutas con Susan y Fallo.
2: En el Morning Show.
3: De ella,
2: Morning Show, ¿eh? Ya ves, ya se me anda pegando los barrios.

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2: 8:10 en el Morning Show de Ya FM 102.9. Tenemos muchísimos saludos en ese momento.
3: Sí.
2: Y ahí te va uno especial para mi buen amigo Kevin. Saludos para Kevin Barrios. Y el saludo también para Víctor López, que anda aquí de paseo desde Coaxacualcos, que nos vino a visitar.
3: ¡Saludos!
2: ¡Saludos, mi hermano!
3: ¡Saludos!
4: ¡Hagan las caguamas!
3: ¡Bienvenido! Fíjate que yo tiene... No, pues creo que no. Creo que nunca he ido a Coaxacualcos.
2: Fíjate que yo tampoco, no conozco. Tan cerca que lo tenemos.
3: Sí, ya sé. Y sé que es bonito Coaxacualcos.
2: Sí,
3: o sea, tenía un amigo que vivía ahí... Y luego subía imágenes y así. Es bonito Coaxacualcos, así que saludos a toda la gente.
2: Saludos, saludos, Flota, un abrazo. Y pues bueno, ya saben, hay que entrar al
3: ¡invítenos!
2: Cafecito. ¡Invítenos! Ya son 8:11, ¿qué onda?
3: Y
2: nada.
3: Bienvenido acá a nuestro amigo que viene de Coaxacualcos.
2: Por ¡welcome!
3: Supuesto. ¡Welcome to the Veracruz! ¡Saludos! Dice, Susan tiene el tono como Teodora la Fantasmita que sale en la película de la leyenda de la Nahuala.
2: No recuerdo.
3: Yo tampoco.
2: A ver, ahorita lo googleamos.
3: Ana Iram, si no, con mucho gusto sabría. El fin de semana es la Feria de la Garnacha. Ya sé,
2: me
3: Alfredo.
2: Me invitaron.
3: Ala, yo tengo un chorro de ganas de ir, pero no voy a estar.
2: ¿Por qué?
3: Pues porque voy a andar por otros lados.
2: Por allá.
3: Por allá. No, te dije que quería ir, pero no voy a poder ir porque no voy a estar ese día.
2: Yo tampoco voy a poder ir, bro, porque estás con el pendiente y el Jesús en la boca y el rosario en la mano.
3: ¿Tú tampoco vas a poder?
2: Sábado, no.
3: Charros.
2: El domingo igual sí, tengo libre como para...
3: ¡Cáile! Para que haya las garnachitas de Soledad. Y mira que te traigo unas ganas de ir.
2: No, hombre, yo le
3: traigo unas ganas. Debería hacerse desde el viernes para que pueda yo caer el viernes.
2: Yo me impacté con una chava que vendía garnachas ahí.
3: Ah, no, bueno, la garnachera.
2: En la mera entrada de donde está el... Espero no me la bajen, hijos de su... voy a decir dónde, pero ni se les ocurra ir, ¿eh? Donde está la estación del tren. Sí. Hay muchas garnacheras, ¿no?
3: Y esa, pero entrando, esa es la mejor.
2: ¡No, hombre!
3: ¡Tenía unas garnachas!
2: Creo que hasta la agregué al Insta, pero no me acuerdo cómo se llama, si ahorita
3: mira,
2: la busco.
3: No sé por qué. En otro momento no te creería, pero ahorita ya te
2: lo
3: creo,
2: juro,
3: todo, hijo.
2: Te
3: ya,
2: lo
3: ya,
2: juro que dije, o sea, ¡ah, caray!
3: Eres un sinvergüenza.
2: ¿Qué? Dije, ¡qué hermosas garnachotas,
3: así,
2: doñita!
3: Estaban así las garnachas.
2: Estaban así.
3: Ah, las garnachas.
2: No. Ojalá es que me estés escuchando, amiguita de Soledad de Doblado, que estaba ahí vendiendo garnachas en la entrada, amiga, que vives enfrente. Chin, ya estoy dando mucho. Por favor.
3: Y ahorita 20 recuérdame. Doñitas. Ahorita 20 doñitas escribiéndote. Yo
2: recuérdame tu Insta, amiga.
3: Yo soy fallo.
2: No, Susan, pero es verdad. O sea, te lo digo neta. Si dices,
3: o sea, hasta yo le entregué las garnachas.
2: Hasta yo biznando, ¿eh?
3: Ah, pues órale, a ver, pasa
2: no,
3: rólalas,
2: ahí es cuando dices, no, sí me engarnacho acá. Sí, me aviento unas 20.
3: A ver, ¿foto o fake?
2: Pues es que no me acuerdo. Si me acordara cómo se llama, te juro que ahorita la busco en el Insta.
3: Pero
2: y
3: la
2: te
3: tienes.
2: La muestro. No, sí la tengo.
3: Ponle ahí.
2: Garnacha.
3: Ponle doblada, garnacha, y ahorita no sale.
2: Ahorita la voy a buscar.
3: Ahorita la buscamos. No, aquí no se nos escapa nada. Oye, alguien mandó un audio, a ver qué está diciendo.
5: Ah, hola, Fayo, ¿saben cómo están? Buenos días. Hola, ¿me puedes poner una canción, porfis? Una de Tito WP, por favor. Muchas gracias, saluditos, soy Sol.
2: Gracias,
3: saludos, Sol.
2: Sol.
3: Ya no entendí, ¿está lloviendo o se está bañando o tiene...
2: O están haciendo garnachas.
3: Está haciendo garnachas, suena algo, ¿no?
2: Suena el chispoteo ahí.
3: O está lloviendo. No sé, que nos manden los reportes viales. Regresando les decimos también cómo va a ser el pronóstico del tiempo. Además, hoy es martes de horóscopos y regresando les vamos a platicar porque hoy será un horóscopo diferente, ¿va?
2: Muy bien, licenciada Susan, vamos con Shakira y Bell. La rola es Algo Tú.
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3: en el Morning Show.

0: 8:15. 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
1: Son las 8:23. Yo me voy porque se quedan con Susan Platas.
2: Adiós.
1: Y sus horóscopos gatuno.
2: Llegará Madame Susan Su en un ratito, porque fíjate que el pasado 8 de agosto, lo que te platicaba, fue el Día Internacional del Gato, lo que hablábamos ayer un poquito acerca del pasado 8 de agosto. Y en este Día Internacional del Gato hablaremos de qué gato eres según tu mes de nacimiento. Si quieres saber qué te deparan los astros y demás según tu mes de nacimiento y qué tipo de gatito serías, mándame un WhatsApp a cabina al 2299-6087-81 contándome cuál es tu mes de nacimiento. Por ejemplo, yo soy de enero.
1: Ok.
2: Yo, al ser de enero, a mí me tocaría las características en personalidad de un azul ruso. Okay. Así se llama el gatito. Y te voy a platicar de qué se trata y acerca de cómo se comportan estos gatitos.
1: Entonces, el azul ruso.
2: El azul ruso. Por ejemplo, tú que eres...
1: Ya, si no estoy tan mal, ¿eh? No,
2: de diciembre, te diría qué tipo de gatito, por ejemplo, tú eres.
1: Está bonito.
2: Y si es de acuerdo a tu personalidad. Entonces, mándame tu mes de nacimiento, porque regresando hablaremos de la personalidad que tienes de acuerdo a tu mes de nacimiento, al 2299-6087-81, y ya con eso yo les digo todo. Además, las imágenes para que ubiquen a los gatitos ya está en el portal www.ya.fm.
1: Pensé que ibas a decir ya está a la venta, te lo juro.
2: Para que ubiquen a los gatitos de qué mes son de nacimiento. Ya está en el portal www.ya.fm. Por acá, mira, me están diciendo, mira, yo soy de julio. Quiero saber, pues, cómo es mi personalidad gatuna, por ejemplo. Por acá me dicen, soy Osvaldo y soy de noviembre. Ok, ya les estoy compartiendo tu mes de nacimiento, tu personalidad gatuna. Así que regresando hablaremos de esto, ¿va?
1: Mientras vamos con Kany García y Juan Luis Guerra. La rola es Amor Bonito. Recuerda que la disfrutas con Susan y Fayo.
2: En el Morning Show.
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0: 8:22.

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1: 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Y hay como 20,370 mensajes.
2: Oye, ya están llegando los mensajes en donde justo nos están escribiendo acerca de, pues, qué mes de tu nacimiento es el que va a regir ahorita tu personalidad. Así que, de una vez, tú me envías tu mes de nacimiento y yo con mucho gusto te comparto la foto de qué gatito eres de acuerdo a tu mes de nacimiento. Ya por acá los tengo a través del portal, todas las imágenes, para contarles acerca de, pues, fotos y todo, para que ustedes como que entiendan mejor qué tipo de gatito serías. Porque a lo mejor si se los describimos o les damos la raza, no lo ubicas como si ves la foto.
1: Gata fiera, a mí no,
2: no
1: me
2: la gata fiera,
1: no.
2: A
1: que te oruño, papito, a que te...
2: Entonces, la gata fiera es otra cosa.
1: Ok. Entonces, que no, ahorita les mandamos qué gato eres.
2: Entonces, con mucho gusto les vamos a decir... Regresando a través del portal, ya lo pueden checar en www.ya.fm.
1: ¿Okay? Y nos vamos con Corazón, la rola de Maluma y esta colaboración con Nego Doboriela. ¿Quién el Morning Show?
2: Con Susan y Fallo.
1: En Ya FM.
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1: Ocho con 51 minutos aquí en el Morning Show de Ya FM. Y bueno,
2: ahora sí ya están llegando muchos mensajes porque ya me están por acá poniendo mes de marzo. Yo soy de julio, Susan. Hola, saludos. Mi querida Shula Bichota, ¿cómo estás, amiga? Ya ahora sí, hoy entregué. Y es que iba a decir algo que se va a escuchar muy raro, pero ya hoy entregué pues lo prometido acá al señor.
1: ¿Y qué fue lo prometido? Ah, ya.
2: El cargo que me mandó.
1: Gracias, mi querida Bichota.
2: Ya entregué. Es que sí, ya le entregué el paquete. Pero sí,
1: no, sí me llegó.
2: Se la escuchaba muy raro.
1: Acepto con mucho amor y cariño ese paquete, mi querida Bichota.
2: Está bonito, ¿no?
1: Sí, está.
2: Muchas
1: más,
2: gracias, amiga. Te lo hiciste.
1: La Bichota, ¿eh?
2: No, y ya está.
1: Secuencia aparte.
2: No, por favor, respeta, hijo.
1: Respeto.
2: Ay, amiga, sálvame, porque este niño anda de un desatado.
1: Pero bueno, nos vamos.
2: Desde las garnachas hace rato no ha desatado el señor.
1: Ahorita la voy a buscar.
2: No empieces con tus cosas. ¿Ya ves, amiga? No, de veras, ¿eh? Bueno, espérate. Oye, me llamo Daniel, soy de diciembre, dice por acá. Susan, ¿cómo estás? Fallo, un abrazo, soy de agosto. Bueno, pues ya les tengo ahora.
1: Saludos.
2: Sí. Saludos. Se le alborotó la garnacha, Fallo.
1: Como
2: dice.
1: Todas las mañanas.
2: se te alborotó la garnacha.
1: Todas las mañanas.
2: Bueno, ahí va. Tu mes de nacimiento, según tu personalidad gatuna, y ahí van los de enero. Paren oreja porque yo soy de enero, y todos los de enero seríamos el gatito azul ruso. Y chécate muy bien, no es un gatito enojón, solo está calculando su próximo movimiento.
1: ¿Qué?
2: Ah, porque tú luego dices que yo estoy enojada. No estoy enojada, estoy calculando mi próximo movimiento. La personalidad del azul ruso es elegante, observador y exigente. No brinda su atención a cualquiera y se toma muy en serio su descanso.
1: Muy bien.
2: Sí soy, como un azul ruso, fíjate.
1: Sí eres. Así.
2: Los que nacieron en enero, así, ustedes son el azul ruso y esta es tu personalidad. Ahora vámonos, los que nacieron en febrero. Serían un gatito esfinge. ¿Sabes cuál es este gatito esfinge?
1: Es uno delgadito.
2: El que no tiene pelo. ¿No? Es el que no tiene pelo. La normalidad para el gatito esfinge es aburrida. Ellos no son nada normales porque su personalidad es única, brillante y poco convencional. Les da igual lo que piensen los demás. Abrazan su originalidad y les encanta llamar la atención porque son diferentes a aquellos que nacieron en el mes de febrero. Y vámonos con marzo. Marzo, tú serías un ragdoll. Este gatito ragdoll es como pachoncito, por así decirlo. Solo quiere vivir en su mundo de fantasía y recibir cariñitos. O sea, los que nacieron en marzo tienen una personalidad muy soñadora, sensibles y cariñosos. Un peluche viviente son ustedes que siempre anda buscando mimos y se derrite entre tus brazos cuando busca afecto.
1: ¡Qué bonito!
2: Así son los del mes de marzo. Recuerden que todas las fotos están en el portal en www.ya.fm. Y vámonos con el último de esta sección, ¿sí? De esta primera sección, que sería abril. Los de que nacieron en el mes de abril serían los gatitos bengala. Fíjate qué bonito está, parece un tigrito, que sí, como un tigrito.
1: No, mi gritis que me espanta.
2: O un leopardo.
1: Sí, es un tigrillo.
2: Un tigrillo, ¿no? Bueno, los que nacieron en abril son un gato bengala. Ellos son el dueño de la casa. Son los que mandan, así es. Su personalidad es pura energía, salvaje y aventurero. Son hasta impacientes. Corren por el pasillo a las 3 de la mañana solo por adrenalina. Y si quieres algo, lo exigen al instante y sin rodeos. Así son los gatitos nacidos, o bueno, los que son nacidos en el mes de abril, que serían los gatitos bengala.
1: Muchas gracias.
2: Ahí está la personalidad para ellos. ¿Qué tal, eh?
1: Muy bien. Oye, vamos con Shakira, ¿te parece? Vamos a regresar ahorita con la segunda parte de los horóscopos con Madame Susan Tzu.
2: Por favor, así que manda el mes de tu nacimiento al 2299-6087-81. Oye, saludos para Matt y para Sofi que nos van escuchando, que van rumbo a su curso de verano.
1: Abrazos para Matt, abrazos para Sofi.
2: Que ya nos están escuchando y ahora sí, ¿te parece? Si vamos con la música,
1: Shakira con la rola Bésame. Estás con Susan y Fallo
2: en el Morning Show
1: de Ya FM.
0: 8:53.

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1: Las 9 de la mañana con 8 minutos. Por favor, ya ves. 9 de la mañana, 8 minutos en el Morning Show de Ya FM. En este... ¿Qué dice hoy?
2: Hoy es 11.
1: No, ¿martes?
2: Ah, martes 11.
1: Hoy es martes. Hoy es martes,
2: bueno, martes 11 de agosto.
1: Te prometo que estaba a 12 decir en este miércoles. Entonces, me
2: siempre, siempre te corrijo en ese
1: Ya sabes aspecto. Que yo tengo problemas.
2: Lo sé. Y
1: ustedes disculpen, ya me conocen, saben que tengo problemas.
2: Por favor.
1: Por favor, no te desmentimos, Susan.
2: Bueno, vamos.
1: Oye, espérate, ¿dónde nos quedamos?
2: En este...
1: Ya me moviste, mis gatos.
2: No, mira, comenzamos con...
1: Bueno, hoy estamos hablando acerca de tu mes de nacimiento, ¿cómo es tu personalidad de acuerdo a las razas de gatitos? Y ya nos quedamos en el mes
2: ya
1: de abril.
2: Que abril.
1: ¡Vámonos con mayo! Mayo, tú serías un gato persa. Los gatos persas son de por favor no me interrumpas. Mi siesta, o sea, todo el día ellos son perezosos. Son el rey del confort y de lujo. Así son los gatos persa.
2: No, no es el gato Garfield, es persa, creo que sí, ¿no?
1: Sí, ándale, ¿no? Se parece a Garfield.
2: Sí, es como Garfield.
1: Es amante de las mantas suaves, la comida gourmet, las siestas interminables. Y su prioridad es la comodidad.
2: Okay.
1: Los que nacieron en mayo serían un gato persa.
2: Gato viejo.
1: No, no es cierto. Ahora recuerden que todas las fotos están en el portal en www.ya.fm, ¿ok?
2: Y ahora nos vamos con el gato de junio.
1: Junio, tú serías el gato siamés que necesitas todo el tiempo que te cuenten o contar
2: chisme,
1: un chisme. Todo
2: chisme,
1: el tiempo, ¿eh? Porque chisme. Eres curioso. Hiperactivo y súper comunicativo. Además, tienen opinión sobre absolutamente todo y te lo va a maullar con lujo de detalle. Así son los siameses. Cambian de humor en un segundo, pero jamás te vas a aburrir a su lado.
2: Y nos vamos con los que nacieron en el mes de julio.
1: Julio, tú serías un gato escocés. El plan perfecto es estar en casa abrazaditos. Eres okay. Hogareño, eres dulce, protector y con carita de por favor, cuídame. Tienes las orejitas como pegadas, como si las tuvieras... Ellos, los escoceses, tienen las orejitas como si las estuvieran agachaditas. Ajá. O pegaditas así a su cabecita. Son muy lindos los escoceses. Amas estar acurrucado en el sillón y prefieres la paz de tu hogar, Julio. Así son los que nacieron en este mes. Y por último de este bloque, vámonos con agosto. Que en agosto es este gato raza Maine Coon. Que esta raza
2: como
1: es...
2: Como león.
1: Como los leones, efectivamente. Son bastante poderosos, admirables, pero no les gusta que los anden tocando sin permiso. Su personalidad también son bastante hogareños, aman estar en el sillón, prefieren estar en paz, pero eso sí son, ¿a poco no? Admirables, sin duda alguna, los
2: sí,
1: de agosto.
2: Sí, son imponentes.
1: ¿No? Imponentes. Y regresando, platicaremos acerca de las otras razas, como los que nacieron en septiembre, octubre, noviembre y diciembre, ¿sale?
2: Perfecto, mientras vamos con esta rolita.
1: Recuerden que las fotos... Con las imágenes de los gatitos están en el portal en www.ya.fm. Esto es lo nuevo de Karol G con Drake. Esto es ahí.
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1: En el Morning Show.
2: De Jeff.

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1: Las 9:23 y ahora sí vámonos con la última parte de estos horóscopos, pero muy al estilo gatunos, porque platicábamos que el pasado 8 de agosto fue el Día Internacional del Gato y por eso ahora estamos hablando de que tu mes de nacimiento tiene que ver con qué tipo de raza de gato eres y cuál es tu personalidad.
2: Y antes de, nada más rapidísimo, porque ya nos están mandando muchos mensajes, ya por acá me dicen, Fallo se parece a un gato viejo, muchas gracias. El gato persa es el que sale en Stuart Little.
1: En Stuart Little, gracias, Cristian.
2: Es cierto, buenos días, Susan y Fallo, salud para Carmen, gracias. ¿Cómo le haces por Alexa?
1: ¿Van para Ciudad del Carmen o van para Carmen Puebla? Bueno, no importa, a través de www.ya.fm nos puedes escuchar, ¿va?
2: Ya por acá nos mandan la bichota, ¿quién soy yo? Dice, buenos días, mis niños. Hola, buenos días.
1: Buenos días. Oigan, recuerden que las imágenes de los gatitos están en el portal en www.ya.fm, ¿va?
2: Dice por acá, yo siendo gato todo cansado y desvelado.
1: Oye, le voy a robar este sticker, me encantó, está bueno del gato. Bueno, ahí les va, nos quedamos en el mes de septiembre. ¿Cómo son los que nacieron en septiembre? Ustedes son el British Shorthair, o sea...
2: ¿Te puedo decir cuál es
1: ahorita? Por favor.
2: ¿Es el de la bruja Sabrina?
1: ¿El de Sabrina?
2: Sí, ¿no?
1: De la bruja adolescente. Sí.
2: Esa.
1: Bueno, eres un británico de pelo corto, así se llaman estos gatitos, son los de pelo corto. Tienes todo bajo control, como debe ser. Además, eres metódico, limpio y de modales perfectos. Le gusta la rutina, que sus cuentas y todo estén perfectamente en orden y mantener una postura impecable todo el día. Así son los nacidos en septiembre, ¿eh?
2: ¡Los nacidos en octubre!
1: Serías un gato de angora.
2: Pero turco.
1: Este sí, es este pachón que tiene un pelaje también hermoso, que nació para ser la estrella de todas las fotos, por supuesto. Es limpio, tiene buenos modales, le gusta la rutina también, está impecable todo el día. Así son los nacidos en octubre. ¿Qué tal, eh? Y vámonos con penúltimo, noviembre. Serías un gato negro, fíjate, noviembre. Justo porque eres el de que te gusta saber cosas que ni tú mismo sabías que sabías. Ah, ¿qué tal, mi juego de palabras acá? Misterioso, intuitivo, cautivador, con una mirada que parece leerte la mente. Y puede parecer distante, pero su lealtad es absoluta, me encanta. Y por último, diciembre. Tú, mi querido Fallo, no falla, serías un avicino. Estos gatos son muy elegantes, tienen una vida llena de aventuras y bueno, tienen el closet patas para arriba porque siempre andan buscando nuevos destinos. Son exploradores, independientes, alegres, muy curiosos, les encanta descubrir nuevos rincones y siempre están en movimiento.
2: Oye, sí, es cierto.
1: Eres, ¿eh?
2: Nunca estoy en mi casa.
1: Yo sabía que te
2: solo
1: iba a describir perfectamente.
2: 3 horas porque me aburro dormir.
1: Yo sabía que te describiría perfectamente. Si quieren conocer las imágenes de cada raza de gatitos y de tu mes de nacimiento, entra al portal www.ya.fm o me mandas un mensaje de WhatsApp y yo te la comparto al 2299-608781. Te hago llegar el link.
2: Perfecto, me queda Susan, ¿cómo era?
1: Madame Susan. Por hoy hemos finalizado con estos horóscopos que estuvieron muy gatunos. ¿Te late si vamos con algo de música?
2: Claro, esa rolita está muy buena, ¿eh?
1: Algo de Bizarrap con Daddy Yankee.
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1: En el Morning Show.
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1: Ok, 9 de la mañana, 41 minutos en el Morning Show de Ya FM.
2: Y ahora sí, mi querida Susan, te voy a decir qué efemérides históricas tenemos del día de hoy.
1: Por favor.
2: Sí, sí están buenos. Tú que eres media francesa. Sí. En 1960, Chad logró su independencia oficial de Francia.
1: ¿Lo dices dijo, por los perfumes?
2: Por el aroma, digamos.
1: ¿Por el aroma?
2: El perfume.
1: ¿De que no te bañas o cómo?
2: Los de chat dijeron, ya estamos hartos de estos franceses. Sí, sáquense, digo.
1: Sáquense por ahí.
2: Y hablando de ese tipo de cositas, en 1859 en México, mi buen amigo, mi bro, Benito Juárez, dijo, banda, vamos a hacer la ley de reforma sobre días festivos laicos. Y la hizo tú.
1: ¿Y cuál la es? Hizo. ¿Cómo? O sea, las leyes de reforma.
2: Sí, claro, hizo las leyes. Y bueno, ahí está otro, pero de otro presidente. En 1984, el presidente estadounidense Ronald Reagan.
1: En
2: un micrófono abierto.
1: No.
2: Antes de un discurso, bromeó diciendo que había firmado fuera la ley a Rusia para siempre. Lo que causó tensión internacional. O sea, lo dijo de chiste y a partir de ahí como que los rusos dijeron, como que no me gustó tu chiste, bro.
1: Pues no, pues es que qué chiste es eso, hijo.
2: Uh-huh. Y sí se enojaron.
1: Es como de mal gusto, ¿no?
2: Ajá, la baraja, sí, sí, sí.
1: Ay, ajá, chiste, pero de mal gusto.
2: Sí, de muy, muy, muy mal gusto.
1: Porque al final, o sea, no puedes como bromear con esas cosas, yo creo.
2: No, para nada, nunca en la vida. Y bueno, regresando.
1: Si eres el presidente de una nación, hijo. Sí,
2: ni nene, ¿qué vas a hacer cuando seas grande?
1: Sí, algo así.
2: Presidente de la nación, acuérdate.
1: Pues no, bueno, imagínate.
2: Vamos a regresar con más, pero ahora de datos curiosos. Tenemos por acá un audio.
1: Y sí, también que nos digas cómo será la temperatura, que sube y sube la temperatura, hijo.
2: Sube muchísimo, a ver qué dice.
3: Buenos días desde la ciudad de Toluca, su amigo Eduardo. Un saludo para la voz más sensual de Veracruz, que es la de Susan.
1: ¡Ay, Eduardo! Eres un lindo.
2: Andas con todo, mira, dice
1: se
2: por acá.
1: Se me hace que Eduardo y yo éramos amigos en Toluca y por eso me escribe, ¿no?
2: No sé,
1: el único que me escucha en Toluca. Oh,
2: dice,
1: no es cierto, mis amigos de Toluca me escuchan.
2: Sí, ajá. Susan, ¿le puedes mandar saludos a Giovanni Moreno?
1: Giovanni Moreno, muchas gracias.
2: Hoy tienes muchos
1: te mando
2: fans,
1: saludos
2: wey.
1: Y besos. Oh, y eso que no han ido a mi Instagram, en donde les dejé fotos de mi café.
2: ¡Oh! De mi café. Vayan, Susan Platas en ese momento. Ahí me la saludan.
1: ¡Ay, bye!
2: Porque yo no le hablo.
1: Sí. Bueno. Oye, solo nos hablamos en redes.
2: ¿Solo en redes?
1: Y cuando tenemos que entrar al aire.
2: Ajá, pero hasta
1: fuera
2: ahí.
1: Del aire nos deberían
2: cada
1: de ver.
2: Cada quien sea la vuelta.
1: Cada quien en su esquina. No, a se me escucha muy raro eso de la esquina.
2: Ey, ¿qué pasa?
1: Cada quien en su esquina.
2: Y con su chicle.
1: Con la esquina. Ah, no,
2: ya,
1: no,
2: niña.
1: Que
2: va. Vamos, Cam.
1: Ya cálmate, que me andas ahí diciendo cosas.
2: ¿Esa rolita qué es?
1: Es Ariana Grande, esto es Hey That I Made You Love.
2: ¿Y la disfrutas con Susan y Fallo?
1: En el Morning Show.
2: De FM.

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1: Las 10 de la mañana con 3 minutos, 10 con 3 en el Morning Show de Ya FM.
2: Oye, pues nos vamos con el pronóstico del tiempo, cómo va a estar el día de hoy. Ya ven que amaneció nubladísimo.
1: Muy nublado, con chipi chipi, llovizna que estuvo por la mañana. Entonces yo ya iba a ir a grabar y ya no pude ir a grabar.
2: ¡Lluvias a la vista!
1: Así que, ¿ahorita cómo estarán? Ya está como, sí, nublado, creo, pero no lloviendo.
2: Bueno, amanecimos con 24 grados de entrada, ¿eh? O sea, no estuvo tan frío, la verdad.
1: Pero tampoco yo sentía tanto calor, yo sentía...
2: fresco, normal, ¿no? Así como...
1: Sí, como X.
2: Pero vamos a tener 33 grados.
1: Pero la sensación...
2: De 37 a 30.
1: No, pues sí.
2: Como ayer.
1: Calor.
2: O sea, sí, muy nubladito y todo lo que quieras, pero sí va a ser un calorón. Va a ser mucho calor. Eso sí, va a haber probabilidad de lluvias durante las noches y a primeras horas de la mañana. Okay. Durante todos estos días, lo que es mañana miércoles y el jueves, porque ahorita anda muy cerca una onda tropical, así como que, ayer la San Lenzo cancela, ¿no?
1: La onda.
2: Ahí viene la onda.
1: Tropical.
2: Entonces, habrá entre hoy y mañana y hasta el jueves, solo de noche a la mañana.
1: Cállate los ojos, hijo, que he estado dejando la ventana abierta.
2: No lo hagas, señorita Susan. No lo hagas.
1: Y el otro día iba a dejar ropa tendida.
2: Dice, yo una vez, fíjate, en una casa de Airbnb en Cancún.
1: ¿En una casa de qué?
2: Airbnb, esas cosas.
1: ¿O cómo es? ¿De Airbnb?
2: Airbnb, de Airbnb.
1: ¿Airbnb?
2: Esa cosa.
1: Airbnb. Pero esa es marca, no se puede decir.
2: Ah, perdóname.
1: En una
2: casa,
1: de esas casas, ajá.
2: Ajá, que renté.
1: Que rentas por días, por día o por noche.
2: Que me voy a la playa, pero como hace un calorón, dejo la ventana abierta. Cuando regreso, el colchón estaba todo mojado.
1: No,
2: porque allá
1: se metió el agua.
2: Sí, en Cancún es como que se suelta ahorita un aguacero y vuelve a salir. ¿Y qué? Ya tenía yo cama de agua.
1: Pues ya estaba ya preparado.
2: Ya preparadísimo.
1: Preparado todo.
2: Y dije, de acá, dámame a ver, yo, se escuchaba.
1: Pues ya, hijo.
2: ¿De acaso?
1: Y en Cancún, lo que pasa en Cancún se queda en Cancún, como si fuera Las Vegas.
2: Tengo varias de lo que pasa acá, se queda acá.
1: Ah, no. A ver, rólalas.
2: Fuera del aire, bueno, ahí está. Te va
1: no, no, no, al aire, chisma, al aire.
2: Chisma. Resulta.
1: Uy, esto me interesa,
2: a
1: ver. ¿A quién te fuiste a visitar a Tulum?
2: A una amiga.
1: ¡Ay! Bueno, se dice el pecado, no el santo. ¿O cómo es?
2: Te voy a dar, nada más se las voy a dejar así.
1: Se dice el milagro, no el santo. Ajá.
2: Que era compañera del morning.
1: No.
2: Vámonos con música.
1: ¡No! Me he quedado en shock. No puedo, no puedo con esto. Ya me tengo que ir a música, no me puedes seguir contando más chisma.
2: No,
1: que mandes mensaje al 2299-6087. ¿Quién creen que fue?
2: Nadie.
1: Oye, ya, pero espérate, regresando, tendremos también a las 10:30.
2: Hay lluvias.
1: ¡Yee!
2: Está medio nublado y bochornoso, está sabroso y bochornito.
1: Oye, así como unas andas hablando.
2: Así como
1: nublado,
2: me
1: bochornoso, pero sabroso.
2: Pero sabroso.
1: Ya me dio hambre tú.
2: Sí.
1: Venga, vámonos con música porque andas haciendo cosas de más, hijo.
2: Aquí en el Morning Show.
1: Con Susan y Fallo.
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2: Las 10 de la mañana quedan 20 minutos ya, 10 con 20 minutos en el Morning Show de Ya FM.
3: Ahí te va, mi querida Susan, los datos curiosos para los que son del 11 de... ¿De qué es? Agosto, ¿no?
2: Sí, de agosto, no, es peor. Yo no sabía si era martes o miércoles, pero tú ya no sabes si es agosto.
3: Por favor, aquí haz una reverencia con lo que voy a decir, porque un día como hoy, pero de 1959, nació Gustavo Cerati.
2: Sí, claro.
3: El icónico músico, cantautor y líder de la banda Soda Stereo, nace un día como hoy, pero de 1959. ¿Quién no ha coreado alguna rolita?
2: No, cállate,
3: de Soda Stereo. Vamos a escuchar un poquito de lo que dice este gran maestro.
2: Es que tiene mucho. Mira, esta, Gustavo, por ejemplo, la de Adiós, era de mis favoritas. Adiós, por ejemplo, o la de Deja Vu también es una de mis favoritas. Pero
4: veo las cosas con...
2: Buenas de Gustavo Cerati, muy buenas. O sea, no estamos hablando nada más de sus últimos discos, sino la de Puente, por ejemplo, la de Crimen. De mis favoritas, sin duda, es la de Crimen. Creo que es como de las más icónicas de Gustavo Cerati. Híjole, no sé, es que ahorita me pondría a estar sacando todo mi repertorio de Cerati, pero sí, no, Cerati.
3: Súper, súper.
2: Yo sí me quedé con ganas de verlo, la neta. De un concierto de él en vivo. Yo creo que en este momento de mi vida hubiera sido así como wow para mí.
3: Bueno, pues sí. Oye, un día como hoy nace Gustavo Cerati, además de que también se hicieron los inventos musicales el día del tambor metálico.
2: ¿Qué tal?
3: O el steel part, okay. Esa cosa. Rinde tributo a ese instrumento de Trinidad y Tobago, fíjate.
2: Muy bien.
3: Creado al transformar barriles de aceite metálicos en piezas musicales bien afinaditas.
2: Muy bien.
3: Por eso es Día de los Tambores Metálicos. Día Mundial de los Tambores
2: Metálicos.
3: En Trinidad y Tobago lo hicieron. Pero bueno, yo me quedo con Gustavo Cerati.
2: Yo también. Oigan, manden sus rolas de Gustavo Cerati.
3: ¿Cuál es su favorita?
2: ¿Cuál es su favorita de Gustavo Cerati? Ahorita estoy acordándome la de Cosas Imposibles, por ejemplo. Cosas Imposibles. ¿Cómo no? Muy buenas, es que, o sea, hablar de Gustavo Cerati es quedarnos aquí, no, hombre, le hubiéramos casi que dedicado un especial a Gustavo Cerati. Mira, la de Adiós, la de Fuerza Natural, por ejemplo, la de Amor Amarillo, por ejemplo, la de Puente, que era la que yo te decía que es de mis favoritas. Tiene otra que se me fue ahorita el nombre de cómo se llama.
3: Música Ligera, dice por acá.
2: Claro, de Soda Stereo. Hay una donde sale su esposa embarazada. Pero no me acuerdo cómo se llama. Ay, si alguien me ayuda a recordar cómo se llama esa canción.
3: Se llama Esta Pancha.
2: Claro que no.
3: Así se llama, Esta Pancha.
2: Ah, Te Llevo Para Que Me Lleves. Ajá. Te Llevo Para Que Me... Te Llevo Para Que Me Lleves. Oh, wow. Esa canción. Te la estás inventando, sí. Por supuesto, porque no te la sabes.
3: Trátame suavemente, dice por acá Julio.
2: Sí, cómo no. Trátame suavemente. Fuerza Natural, la que yo les decía también, tu locura, ya las estoy cantando todas.
3: No, si quieres sí. Ya, hazle un especial.
2: No, pero creo que sin duda, la de Crimen es de mis favoritas, la de Crimen de Gustavo Cerati. Y esta de Adiós o de Puente también es muy, muy buena. Pero que manden sus favoritas al 2299-608781.
3: Y bueno, pues mientras los vamos a dejar, dice, ella usó mi cabeza como un revólver.
2: Claro, esa buenísimo. Canción, cómo no, cómo
3: vamos
2: no.
3: Vamos mientras a escuchar.
2: Vámonos con algo de Ellie Goulding, esto es Burn. Espérate.
3: ¿Qué? Ay, Susan, no.
2: Nos vamos a hacer...
3: Me desesperas, niña.
2: Nos vamos a ir con esta canción de Gustavo Cerati, nada más porque es su cumpleaños.
3: Porque nace un día como hoy, pero de 1959, aquí está Gustavo Cerati.
2: Esto es Adiós.
3: Lo disfrutas con Susan y Fabio.
2: En el Morning Show.
3: Y FM.

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0: estamos en el Morning Show de JFM, 10 de la mañana con 34 minutos.
1: Y ahora sí nos vamos a ir con algo muy, pero muy peculiar.
0: Sí.
1: Vamos a ir con el nombre, bueno, más con trivia de payasos.
0: Es el momento del trivia.
1: ¿Qué payaso mexicano o payaso extranjero eras tú payaso... super fan? Dime uno, el que tú quieras.
0: Ah, Ping Pong. Es un muñeco muy guapo y de cartón. Ping Pong era un payaso, ¿no?
1: ¿Sí?
0: Ah, de Ping Pong.
1: Ok, vámonos con...
0: ¡No conozco ningún payaso!
1: No se puede,
0: bueno, de aquí de Veracruz, sí, Farolito, ¿cómo no?
1: Ok, ahí te va. Nos vamos con las preguntas acerca de payaso.
0: O sea, voy a perder. ¿Payasos qué? ¿Yo qué voy a saber de cómo se llaman los zapatos que usan los payasos?
1: No, pero no de eso. O sea,
0: sí preguntas... sé que son especiales y que valen muchísimo dinero, pero ¿yo qué voy a saber cómo se llaman los zapatos que usan los payasos?
1: ¿Te pasas?
0: Bueno, ya es lo de tus payasos, hombre.
1: Nos vamos con payasos. Ay, no me digas. A ver, ¿quién le dan miedo a los payasos?
0: ¿Sabes quién conocía a la payasita Yuyu? La payasita Yuyu. ¿Te acuerdas de la Yuyu o no te acuerdas?
1: No me acuerdo. O sea, tú eres muy old, no para mí.
0: Es que la verdad sí soy muy old, pero ella me encantaba porque la invité a despedida de solteras, sí. La invité a baby showers y hace un relajo. Me encanta esa mujer porque...
1: Lo siento, eso será otro tema de otro día. Gracias.
0: Son los únicos payasos que conozco.
1: La primera pregunta. Te va a recordar la memoria ahorita que comience con las preguntas, ¿ok?
0: Ah, Cepillín. En la feria de Cepillín. Ya, es el único. Ok, ya me cayó.
1: Nos vamos con la primera pregunta.
0: Si ustedes sí saben, contesten el trivetón porque yo perderé.
1: Ok, ¿qué famosos hermanos gemelos originarios de Monterrey conducían programas infantiles y utilizaban dichos populares acompañados de su caracterización de payaso?
0: Sí, eran los chicharrines. Chicharrines, creo eran. Porque ellos, ¿te acuerdas?
1: Es pregunta, es
0: sí, tenían la de culiquitaca. Culiqui, ellos hicieron muy famosa la de Sabarabariki, Takatiki, Sabarabariki.
1: Mira, aquí me pusieron, están, a ver quién es.
0: Imagínate.
1: Gerardo es igual que Susa, te pone pipirín, polivoces, poli no sé qué.
0: Era más, yo soy más all que all, o sea,
1: no,
0: porque solo me acuerdo de esa.
1: La respuesta correcta, efectivamente, la tiene Susan y es los chicharrines.
0: Sí, ellos sacaron esa, ¿no? De... Culiquitaca, Sabarabariquitaca, Diki, Sabarabariquitaca. En su momento, por allá de los 2000, era como un tren de TikTok bailar culiquitaca, ¿no te acuerdas?
1: Sí, sí, claro.
0: Era como un tren de TikTok.
1: A ver qué tan... ya lo mencionaste hace rato, pero te lo voy a poner al revés. ¿Cómo se llamaba en la vida real el famoso payasito Cepillín?
0: No, cero, hijo.
1: ¿Cómo se llamaba? ¿Cuál era su nombre?
0: No, cero.
1: No importa que no digas los apellidos, pero su nombre.
0: Cero. No me acuerdo, ¿no?
1: ¿Cómo se llamaba Cepillín? No lo googleen. Muy bien, punto para Gerardo. Ya se reivindicó.
0: No, la neta no me acuerdo. Yo apuradamente me acuerdo de Cepillín.
1: El nombre real de Cepillín, que por cierto, ya lo último, todo el mundo supimos que era medio colérico, medio loquito.
0: Ajá, que estaba bien tocadisco, ¿no?
1: Estaba como lloviznando. Su nombre real.
0: ¡No! Espérate.
1: Estaba como Yogi.
0: Ya, espérate.
1: Su nombre real fue más bien Ricardo González Gutiérrez.
0: Ricardo González Gutiérrez.
1: Alias.
0: Descanse en paz, Ricardo González Gutiérrez.
1: Que descanse ni que nada.
0: Porque pues ya falleció Cepillín.
1: Vámonos con la última pregunta. Creo que están bien pelados para los
0: Que en los noventas todos nos ponían las mañanitas.
1: Estas son las mañanitas.
0: A mí me molestaban mucho. Te hago una confesión. Me molestaban mucho porque tenía un intro larguísimo.
1: ¿Qué? Y decía tanto ya.
0: Ahora sí.
1: Ya estamos hartos. Gracias a Dios, esa generación ya acabó.
0: Así. Y yo ya cállate. No puedo. Yo a mis hijos cero les puse esas cosas.
1: Ahora quiero mis mañanitas con Kenia Oz, pero ella despertaba. Así, bebé, te traigo este panqué.
0: Sí, algo así. Buenos días, mi amor. Estas son
1: aquí están
0: tus mañanitas.
1: Y
0: das de taca.
1: Hacen clac. Mordida.
0: Ya nos estamos diciendo.
1: Mordida, claro, cómo no.
0: Nos estamos diciendo. ¿Qué van a decir los días? Ya, niña,
1: bueno,
0: ya.
1: última pregunta.
0: Tú y yo. Ya íbamos 12 llegando al varado.
1: Estábamos bajando al varado. En un barco camaronero ya con eso.
0: Tenemos problemas tú y yo.
1: ¿Cuál es el nombre artístico?

0: artístico del comediante regiomontano Roberto Carlo.
1: ¡Y!
0: Famoso por su estilo irreverente y llenos totales en arenas con su show de payaso. ¿Cómo se llama ese?
1: El único Roberto Carlo que yo conozco es este señor.
0: No, el Beato Carlo, no.
1: Yo nada más conozco a Roberto Carlos, el que canta Nuestro amor es así.
0: A ver, te voy a poner más fácil.
1: Y no sé qué cosas.
0: El nombre artístico del comediante.
1: Cama y mesa y esas cosas.
0: Regio Montano, Roberto Carlo, famoso por su estilo irreverente, llenos totales, en arenas, con su show de payaso.
1: Ah, ¿no es este Brincos Dieras?
0: ¿Es pregunta o es respuesta?
1: Pues yo digo, ¿no? Ha de ser él, yo no sé, pero yo
0: digo. Punto para Gerardo, punto para Pau y para Arturo y punto para nada más. La respuesta correcta es Brincos Dieras.
1: Muy bien, muy bien. Vaya. Te digo que yo no conozco el payaso.
0: El que no conozcas tú no quiere decir que la gente sea analfabeta.
1: Yo por eso dije que me ayudaran, porque yo cero.
0: Estás muy mal.
1: Estoy pelada.
0: Nombre del payasito que tiene...
1: El payasito.
0: Nombre artístico del payasito que...
1: ¡Payo!
0: No, que tiene nombre de eso que ponen en los postes de luz y te alumbra. Muy bien, farolito. ¡Bravo!
1: Ah, sí. Ya lo había dicho.
0: Sí, pero te quería molestar. Gracias, vámonos con música. Perdiste, o sea, por más
1: claro que perdí porque yo no sabía nada.
0: A ver, dígame cinco payasos que se les venga a la mente.
1: Pues ya te dije, yo nada más me sé
0: cinco.
1: Ese...
0: Rápido, cinco.
1: Pues los chicharrines.
0: Uno.
1: Oye, había unos payasos.
0: Rápido, no cuentes historia, rápido. No me digas payasos.
1: Los guapayasos, ellos los guapayasos.
0: Dos.
1: No, los otros que salían en un programa de tele. ¿Cómo se llaman estos? Los wigwiriskis. Los
0: tres.
1: Me caen muy bien. Pues el farolito.
0: Cuatro.
1: Y
0: te falta uno.
1: Yo dije la paleta. La paleta.
0: La paleta maya. Ya, fuera
1: pues de música, güey. No, espérate. ¿Cómo se llama este? ¿A quién dijimos?
0: Cinco payasos. No me hagan las.
1: Ping-pong. El muñeco muy guapo y de cartón.
0: Dime un nombre de un payaso. La paleta.
1: Pues es un payaso. Payaso de rodeo. Payaso de rodeo.
0: Eres all, así de all que lo, la
1: payaso
0: paleta.
1: Payaso de rodeo siguen poniéndole en las fiestas.
0: Sí, sí,
1: no te
0: hagas. Que la paleta que acabas de mencionar. Ajá. Antes la funda, ya ves que es, le quitaba la fundita.
1: Caray, la funda.
0: ¿Quién era una funda?
1: La funda que tenía.
0: Sí, la funda, metías la mano y era como de muñeco.
1: Caray, yo nunca metí la mano a la funda.
0: ¿Te tocó?
1: No.
0: A mí me encanta meter la mano a la funda.
1: No, pues eres tú si eres, Oligo. Tú si eres, Oligo.
0: ¿Y esta rolita que es?
1: Vámonos con algo de Ellie Goulding, este es Born.
0: Lo disfrutas con Susan.
1: Así de quemados vamos a terminar tú y yo en el Morning Show.
0: Sí, FM.

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1: En el Morning Show de YFM. Gracias a todos los que estuvieron acompañándonos desde las 7 de la mañana, pasándola increíble con nosotros.
2: Super sí, mi querida Susan. Y bueno, pues nada más para decirles que mañana los esperamos igual desde las 7, de 7 a 11. Vamos a tener, como siempre, triviatón. Vamos a tener mucha diversión. Temas muy buenos. Hoy recuerden, tuvimos horóscopos gatunos.
1: Oye, además, para que se enteren de todo, entren al portal de todo lo que estuvimos platicando y haciendo el día de hoy. Entren al portal en www.ya.fm. Y también en las redes sociales, @YFM Veracruz. Ahí les dejamos como una especie de fotovideo de nosotros. ¿Cómo es nuestra vida cuando te despiertas todos los días a las 5 de la mañana?
2: Literal.
1: Tal cual.
2: Literal.
1: Así bueno, que dejen ahí sus comentarios, su like y por supuesto entren al portal en www.ya.fm.
2: Les deseamos que tengan un excelente martes, disfrútenlo, pásensela súper bien.
1: Soy Susan Platas, en @SusanPlatas en Instagram, ahí nos seguimos viendo y por la tarde lado, platicando.
2: En la tarde y en la noche, porque tú eres muy nocturna.
1: Y hora. Y acá el señor también.
2: Licenciado Fallo no falla, por favor.
1: Por favor.
2: El señor. Licenciado Fallo no falla y nos vemos mañana.
1: Licenciado, aunque me cueste más trabajo, por supuesto.
2: Le cuesta,
1: decirlo.
2: Pero pues...
1: Sí, porque está más largo. Señor y licenciado.
2: Ah, caray.
1: Ay, vaya, ahí vas con tus cosas. ¡Vámonos! Aquí está Teddy Swings, este es Mr. No It All.
2: Aquí en el Morning Show.
1: Con Susan y Fallo.
2: En la FM.
1: Bye, bye.

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4: Local. Este martes en la zona conurbada Veracruz, Boca del Río, se pronostica una temperatura máxima de 33 grados Celsius, sensación térmica de 37 a 38 grados Celsius, viento del noroeste, norte y noreste de 20 a 35 kilómetros por hora. La probabilidad de lluvia se mantendrá durante las noches y primeras horas de la mañana en los próximos días, con un incremento del potencial entre miércoles y jueves debido al paso de una onda tropical. Los mayores acumulados de lluvia previstos para el sur del estado de Veracruz. Se recomienda estar atentos de las actualizaciones del pronóstico del tiempo a través de XEU.
2: Nacional.
4: El Gobierno de México, por medio de la Secretaría de la Defensa Nacional, prepara el envío de un contingente especializado para apoyar las labores de rescate y atención humanitaria en Colombia, tras el terremoto de 7.4 registrado el pasado lunes 10 de agosto. El operativo incluye personal médico, especialistas en rescate y binomios caninos, además de toneladas de medicamentos y equipo para atender la emergencia. La ayuda mexicana podría comenzar su traslado en cuanto el Gobierno de Colombia presente la solicitud formal. Así lo informó la presidenta de México, Claudia.
2: Internacional.
4: El número de víctimas mortales por el terremoto de magnitud 7.4 que sacudió a Colombia aumentó a 224, mientras que más de 900 personas han resultado heridas, de acuerdo con el más reciente balance de las autoridades. Y es que se advirtió que la cifra de fallecidos podría continuar en aumento durante las próximas horas, debido a que los equipos de emergencia siguen recibiendo información de comunidades pequeñas y alejadas de los principales centros urbanos, algunas de las cuales permanecen con dificultades de comunicación.
2: Deportes.
4: Se reanuda la Leagues Cup con la última jornada de la fase de grupos. Hoy juega Pumas, que ya está eliminado, Atlas, Atlante y FC Juárez, este último que busca confirmar su paso perfecto este día. Consulte esta y más información en xeudeportes.mx y, por supuesto, en nuestro portal de internet www.xeu.mx. Mi nombre es Alexandra Burch. Que tenga una excelente mañana de martes.
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días, buenos días. Veracruz, Veracruz, dime cómo estás. Oigan, ya son 11:16. Chale, la banda cotorrea, bebé. Estamos comenzando martes de No te cases ni te embaraces. Padrino mágico, qué gusto estar contigo hasta las 3 de la tarde. Byron Zamora Patuti, la bandera que me escucha en el 102.9 de su radio estéreo bocina. Sí, la radio impactante, pero también para toda la flota que me escucha en la app, la aplicación gratuita de AFM Radio. 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Gracias a la gente bonita que decide quedarse conmigo sabiendo que tiene muchas opciones, porque no solo hay muchas, muchas estaciones de radio en Veracruz, sino también en el mundo entero, pero saben que la única que te impacta es Ya FM 102.9. Gracias por dejarme acompañarte. Quiero saber a aquellos amigos que en sus negocios me tienen a un volumen aceptable para que sus clientes se entretengan. Mándame un pequeño video de 3-4 segundos, o si en tu trabajo, oficina, taller, me estás escuchando en una bocinita pequeña, mediana, grande, celular, en radio, en tu laptop, mándame un pequeño video demostrando. Y obviamente dime cómo se llama tu negocio y en dónde está. Por ejemplo, ay, Byron, yo tengo aquí un depósito en la Carranza. Mira, aquí está mi bocina, aquí te escucho. 4-5 segundos, solo quiero que me comprueben que me están escuchando. O al igual eres taxista, repartidor, trailero, microbusero, operador de maquinaria pesada. Ahorita vamos a dar lectura a sus mensajes. Recuerda 2299-608781. Ese es el número de WhatsApp de cabina. Te lo repito con más calma. 2299-608781. Y por supuesto las redes sociales @YaFMVeracruz. Vamos con la canción que me quiero aprender ya. Ahí voy, ¿eh? Ahí voy con el coro. Recuerden que yo soy medio Doris. O sea, a mí me cuesta mucho aprenderme las cosas, la verdad. Bueno, se la pongo así. Para aprenderme mi número celular, me tardé como una semana. El detalle es que es el mismo número que tengo desde hace decenas de años. No he querido cambiarlo. Una, porque pues mucha gente que ya no he visto aún tiene este número y quiero que lo conserve. Y dos, me da mucha flojera volverme a aprender otro número. Así que bueno, 11:19, vamos a comenzar con buena música. Gloria Trevi, Pompas de Jabón. Un besito en sus pompas de jabón a la gente bonita que me está escuchando. Si tienes un día difícil, complicado, si tienes algún problema que ya te quiere amargar tu día, bebé de luz, estoy seguro que tienes solución, pero como ya te estás enojando, te me está cerrando a la respuesta. Relájate, respira, escucha un poquito ya FM, musiquita, comentarios, saludos, y estoy seguro que ya con la mente despejada vas a poder solucionar ese problema. 11:20, avísale a todos que ya llegó Byron a Ya FM 102.9.

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0: Te cujé, Carol G, Shakira, bueno, las colombianas, y hablando de Colombia, principalmente lo que fue Cali, de las más afectadas por el terrible terremoto el día de ayer, que les voy a decir algo, saben que yo soy bien castroso, me encanta el humor ácido y negro, pues hay veces que la flota abusa con momentos, porque bueno, ayer vi un posteo, que no vale la pena mencionar la cuenta, ya sabes lo que hace uno por likes, ¿verdad? Y publicaba, ya le tocó a Venezuela, hoy a Colombia, y en septiembre, si Dios quiere, nos toca a nosotros. Cállate la boca, mi hermano. ¿Qué videos tan fuertes? El día de ayer vi fácil unos 15 videos que dije, sorprendente. Sorprendente. Y esto que te voy a decir es algo trilladísimo. Trilladísimo, pero más repetido y choteado en películas, series, novelas, caricaturas, pláticas de superación, de motivación. Pero hasta que no vives algo que te acalambra y te hace dar cuenta de la fragilidad, de la facilidad que tu vida puede cambiar en un segundo. En un segundo, se los prometo, hermanos. En un segundo tu vida puede cambiar brutalmente, para bien o para mal. Entonces es cuando te das cuenta de que hay que disfrutar la vida. Esto mucha gente lo toma como que, ay, va a ser valemadrero. No. Disfruta, cuando hay que chambear, chambea con todo, papi. O sea, no te estés distrayendo. Cuando te toque descansar, también descansa, olvídate del trabajo, olvídate de otros temas. Cuando te toque ir a hacer ejercicio, ir a convivir o hacer también a un hobby, también ve y disfrútalo. Cuando te toque estar con tu pareja, piensa solo en ese momento, no te pongas a pensar en otras cosas. Disfruta el momento. La vida es de momentos. No siempre está mal, no siempre está bien. No siempre vamos a perder, tampoco siempre vamos a ganar. Pero bueno, esperemos que Colombia se recupere. Hay unas imágenes fuertísimas, se los juro. Más de 200 personas fallecidas. Más, no recuerdo el número preciso, pero era más de 200. Y pues bueno, lamentable lo que pasa. Buenos días, Byron. ¿Cómo estás tú? Muy bien, mi querido Oscar. Gracias, Byron. Mira, te escuchamos desde el Dorado Real y de parte de Iván David. Mira, ahí está coquete tu estéreo, tu mini componente. Está chistes, bro, Saludos, bendiciones, gracias por tu videito, hombre. Mi querido Iván David. Dice, Byron, acuérdate del chisme de ayer que no dijiste. ¿De qué era? Ya no me acuerdo. Se los dije. Era de... ¡Ah! De Karol G, claro. Ahorita lo platico. Ahorita. Byron dice, ya, se rompió un botón. Dice que, ya que mi Byron, no hay nada más que escuchar. Anda, perro, me gusta. Lúcete con tus amigotes, con el pasaje.
1: ¿Sigues con tu mismo número, con la esperanza que te escriba tu ex?
0: Sí, no, papi, no, ya mi ex ya es felizmente casada. Sigo con mi mismo número, a ver si alguna maestra que me dio clases en alguna etapa de mi carrera escolar diga, oye, no está tan feo el Byron, y me escriba y me pensione también. Byron, escuchándote en la chambiación, saludos desde Moab, Utah. Atentamente, Héctor, el Fader. Ah, perro, mira, oye, si estás en la madrina, mi hermano, saludos para ti, todos los panas que esté contigo, si estás con más latinos, bendiciones, éxito. ¿Y con quién otros estás? Si son otras partes de la República, de Latinoamérica, cuéntame un poquito. Byron, buenos días, te escuchamos desde Juguería Sagitario. Ay, qué bonito. Me gusta solo porque yo también soy Sagitario. Ya, soy su fan. Oye, dice, en María Molina, están bien lejos de mí, hombre. Apenas les iba a pedir un juguito de naranja a domicilio, pero bueno, ya otro día será. Allá, saludos hasta María Molina, esquina Cuauhtémoc, gracias. Y a todos los clientes, la clientela que le esté pegando, un juguito para activarse, mis reyes, un buen juguito. Byron, ¿cómo estás? La canción de la Trevi, Pompas de Jabón. Así arrancamos el programa, mi amor. Dice por aquí, Byron, me mandan la captura de que me está escuchando a través de la aplicación o del portal. Muchísimas gracias. Escuchando al mejor, mi Byron. Gracias, mi estimado Taxilaga. Bendiciones, Padre Santo, para ti y toda la flota que anda en la ruleteada. Harta carrera. Ya me acordé que iba a platicar de allá de ayer, porque eran 20 para las 3, cuando dije, no vale la pena, porque está interesante. El día de ayer, casualmente, vi dos notas en particular que me hicieron recordar. Otra de antaño. Una donde Mía Marín, esta chica,

que hizo contenido para adultos o que sigue haciendo, y shows en vivos y todo eso, ¿no? Y ahí con cliente. Vaya, estaba en el mundo de la del porno site, ¿no? Y está bien, se vale. Y estuvo casado con un chico que creo que está encarcelado, que es el Marín, y que según poliamor, se hicieron muy virales hace como 6-7 años, porque según vivían con otras dos novias, y ya sabes, eran como 3 mujeres y un canijo, ¿no? Y el vato hacía contenido con ellas por nosotros y bla, bla, bla, ex. Y salió a dar unas declaraciones que todo eso del poliamor era falso, que con él era sufrimiento, agresiones físicas, psicológicas, mentales, que lo de vivir con otras era solo contenido, pero que sufrió mucho con él, ¿ok? Aquí el detalle es que se tiró fácil varios años con él, pues haciendo contenido, trabajando, cobrando eventos, y dijeras tú, bueno, pues él obligaba a estar en ese mundo, ¿no? Ya que se divorciaron, se salió. No, sigue haciendo lo mismo. Entonces, junto con Karol G, que siempre de su ex habla mal. No, que momentos difíciles, pero una por amor aguanta hasta que agarras amor propio. Y está aplicando un Taylor Swift, ¿no? Taylor Swift es muy criticada y juzgada en Estados Unidos porque dicen que ella hasta a propósito echa a perder sus relaciones amorosas para poder sacar un disco hablando de amor y desamor y así que pegue con más fuerza. En el caso de Karol G pareciera así porque lo hizo con Anuel AA y también con Faith. Y me acuerdo, el primero que yo vi, yo no digo que sea ella, el que yo vi, leí y vi reportajes, fue hace muchos años. Aquellos que tengan más de 35 para arriba se acordarán que había un programa en E! Entertainment de las conejitas de Playboy, que eran 3, me acuerdo más de Holly, pero me acuerdo de las otras dos, se me olvidó su nombre, que eran según las novias oficiales de Hugh Hefner, el fundador de Playboy, un viejito que le sacaba como 50 años de edad. Y el programa duró como 2-3 temporadas y según estuvieron muchos años, obviamente pues con todas las virtudes de vivir en la mansión Playboy, de que pues les lavaban, cocinaban, las llevaban a donde querían, podían comprar lo que quisieran, vaya, jaula de oro, ¿no? Pero pues en la jaula bien felices, contentas. Se acabó el contrato, empezó a haber temas de que se les acabó el dinero y empezaron a sacar de que no, y lo vivíamos feo y se sufría ahí, guácala, meterse con el viejito, qué asco, nos obligaban. Sí, bebé, pero a ver, era un contrato, mi amor, tú aceptaste el contrato, ¿no? Y al punto que yo voy, mis hermanos, es de que, a ver, claro que está mal, si vivieron un tema negativo, está del nabo, por no decir otra palabra. Pero siempre me da curiosidad de que se quejan ya cuando ya no están ahí y cuando están haciendo, están atacando a la persona con la que andaban o estuvieron y aprovechan para sacar un ejemplo. Decir, mañana me corren de la estación y yo empiezo a hacer posteos. No, hombre. Te pagaban mal, te miraban feo, no te daban el equipo, bla, bla, bla. Ok, dices tú, bueno, está bien. Entonces, ¿por qué te tiraste 13 años, Byron, no? Si tan mal estaba, ¿no? No, pues al igual, tenía otros beneficios. Ah, entonces cállese la trompa, papá, cállese la trompa. Casualmente se quejan, pero bien que vivieron la vida dorada, ¿no? Esa es la pregunta del día de hoy, papá. O sea, si viviste en jaula de oro por 1, 2, 3, 4, 5 años, ¿está bien quejarte a los 4 o 5 años después de que ya se acabó? Esa es mi pregunta. Insisto, no estoy hablando de temas de abuso, violación, no. Si duele que, ay, esa relación es toda bien fea. ¿Cómo sufrí? Pero pues yo no las vi llorando en las fotos, en los viajes, con los contratos, con el billete. Cada uno en diferentes niveles. Al igual, tal vez mi amarino ganaba 50 millones de pesos, pero pues mínimo se metía más de 200 mil al mes tranquilamente. Y así podemos irnos con las diferentes. Eso es lo que iba a platicar ayer porque dije, ay, ¿cómo me choca eso de la gente que casualmente que ya pasó por ahí, exprimió lo que tenía que exprimir, ahora resulta que no estaba cómoda, que no estaba feliz? ¿Tú te la compras o tú lo harías? Katy Perry, Banda, 11:44 de la mañana. Y también aplica para canijos, ¿eh? También aplica para vatos, porque conozco uno que otro. Continuamos con más música aquí en Ya FM. Quiero saber, leerte o escuchar tu opinión a través del 2299-6087-81.

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0: Dando vueltas, Raúl Alejandro, a través de Ya FM 102.9, 4 minutos para que den las 12 del día. Les pregunto acerca de estas chicas, aunque también ha habido pocos, pero mayoría más de mujeres. De que según, no estuvo tan chido, pero pues los años que estuvieron con estas personas o en esas empresas o en esa industria, pues se metieron dinero, contratos, se hicieron famosas y ahora resulta que no les gustaba. Como que está medio chafa, ¿no? Dice Holly Kendra, mi compadre, bien que se acuerda. Saludos a mi pana que me escucha con su negocio de calzado David. Qué padre, qué chido. Gracias por estar escuchándome mientras estás en la chambeación. Byron, con esas conejitas me aplica la de Vladimir. Ay, ahora sí, platícame, porque no me acuerdo. Byron, saludos. Manda unos tránsitos aquí a Desmirón. No sirven los semáforos. Es un despapalle. Desmirón y qué, no distingo. Es Desmirón y qué. Ojalá me estén escuchando las autoridades en Desmirón y qué, hermano. Ah, ya vi, es donde está de Reino Mágico, ¿no? El cruce de Reino Mágico, está el panteón, ojalá ahí llegue el tránsito. No, ya vi, sí, se hace un desbouncer, la flota no respeta. Amigo tránsito que me esté escuchando, amiga autoridad que me esté sintonizando, amigos, por favor, de Veracruz, manden, aunque sea por mientras, un par de tránsitos, se acaban a meter orden a este cruce de Desmirón, ahí donde está el panteón Reino Mágico, para que se ubiquen rápidamente. Y si no, en lo que llegan, mi amiga, mi amigo, mucha precaución, pónganse atentos. Byron, hasta por la mitad por 100,000 al mes que me vienen y me maltraten. Sí, es a lo que yo voy. O sea, ay no, qué horrible, me la pasé mal, pero, por ejemplo, Mía Marín. Güey, la morra en sus videos, güey. Obviamente vi algunos que otros, pero nunca me gustaron los de ella, la verdad. Se me hacía muy chafa, muy falsa. Pero vaya, siguió en el medio, siguió cobrando, siguió ganando billete cuando se había separado del otro, así como que pues, dijeran en mi barrio, y perdón por mi francés, y perdón si ofendo a alguien, muy peída no la vi, Saludos, mi querida Shula, dice, excelente jornada, baby, saludos para ti, bebé de luz, que tengas un martes rico y sabrosón como Tutti Frutti. Byron dice, aplica la de Vladimir, una chaquepirris y a dormir. Dice por aquí, dice, tiro un facto y me voy. Quien no sabe lo que quiere suele destruir a quien estaba dispuesto a quedarse. Se les olvida, mi Byron, en ser reprobados. Ay, pero no entiendo tu frase con lo que estoy platicando. Quien no sabe lo que quiere suele destruir a quien estaba dispuesto a quedarse, dices tú. Aquí más allá de que si valoraban o no sus parejas, me refiero de que según ellas, ay no, qué feo, pero bien que estaban disfrutando, o sea, bien que estaban cotorreando. Las chicas de la mansión Playboy, güey, mesero, mayordomo, chofer, les lavaban, cocinaban, tenían su sueldo mensual íntegro, pues todo lo tenían gratis ahí en la casa, salón de belleza, alberca, gimnasio, o sea, que, ay, se tienen que echar al viejito una vez a la semana, pues bebé, ¿qué pensabas? ¿Que era gratis? O sea, que, como el chiste, ¿qué querías? ¿Pollo? Ay, mi amor, eso te lo explicaron de principio a fin. Obviamente, cuando aceptaron, tal vez eran unas chamacas que no querían hacer nada, obtener la vida fácil, y dijeron, va, me la rifo. Ya cuando se dieron cuenta, pues, que ay, ya me está dando más asquito porque ya me acostumbré a lo bueno, pues no, mi amor, o sea, eso es lo que no entiendo. Byron, soy el Peter, saludos a los que dijiste. Me recordó a 69 con la Yailin, después de todo lo que le dio, resulta que se la pasó mal. Exactamente. Mira, vámonos aquí a algo más mundano, que hemos vivido o hemos visto con conocidos, amigos, familiares, ¿no? Lo que siempre les digo, cuando una persona termina con la otra, resulta que era un imbécil, que era un nefasto, pero ese vato o esa chava, a su pareja se lo llevaba a restaurantes que nunca había ido. Se lo llevaba o se la llevaba a antros y pedían pomos que nunca había pedido, a menos que fuera con otras 15 personas para hacer la cópera. Se la llevó de viajes, aunque sea a Mazatlán, a Cancún, lugares que no iba ni a Cardel, la chamaca o el chamaco. Y ya que terminaron, no, era un nefasto, guácala, bla, bla, y la, o el otro, no, vieja guanga, bla, bla, bla. Pero bien que estaban ahí disfrutando de los placeres o virtudes. Entonces, si era tan malo, yo al segundo o tercer desplante negativo, ¿sabes qué? Está chido todo, el viaje, el antro, pero mejor gracias, me voy. No que se esperan a que ya estuvieron 2-3 años sangrándolos, 2-3 años juntando dinerito, 2-3 años acá para conocer gente de ese mismo rango económico y así poder saltar de la casa A a la casa B. Así son, mis amigos, se ven mal, esa es mi percepción, pero bueno, me da gusto que muchos de ustedes están igual que yo. Dice Byron, les estás pegando una arrastrada y barrida, te van a odiar, ¿pero a quién? No, pues Karol G ni me topa. Las conejitas Playboy, pues ya ellas ya no son sugar babes, ya van a ser sugar moms. Y Mía Marín, pues menos me va a topar, papá. No, no, es en general, bebé, es que es la verdad. Insisto, eso es mi idea. No sé tú, al 2299-60-8789. Vamos con más música, pero antes el ID, porque es momento de continuar con la programación impactante de Ya FM.
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1: Oye, 12 del día con 17 minutos. Entonces, mi amigo, platicando con estos casos que te puse, que estoy seguro que debe de haber muchos más. Yo te pregunto, ¿sí te la rifarías estar en jaula de oro? O sea, ¿sí soportarías tener que fingir que amas a alguien durante, ¿qué te gusta? ¿4 años? Todo el mundo dice que sea la primera, pero te digo algo. Te lo digo yo, que cuando era un adolescente trabajé en una fast food muy famosa. Lo primero que dije, guay, ya me dijeron que voy a comer diario eso. Y yo feliz, ¿no? Amigos, a la tercera semana yo ya quería comer un huevito en salsa. Un caldito de fideos. Quería todo menos esas. No, ya no quería comer. Es difícil, mis hermanos, es difícil. Dice Byron, dile eso a mi ex, justo eso, después de 16 años que ande hablando mal. Pero que le diste, ¿tú lo mantenías, mi amor? Digo, pregunto, vas a ver, cuéntanos. Si tú mantienes hombres, dime para tirarte el perro. Si tú los acabas de trabajar, me la rimo. ¿Cómo que no tienen jugo a domicilio, loco? Los odio. Alguien que me pase el dato de una juguería que no esté muy lejana del centro. Qué ganas de un jugo de naranja, bien frío. Qué ganotas, pero qué bueno que anden en chinga, mis hermanos. Dice Byron, buenos días, aquí escuchándote. Vendo productos de limpieza, mi Byron. Ahí en Constituyentes, saludos, Be Clean. Qué bueno, ay, mira eso con la bocinona y todo el Pepe. Eso. Dice Byron, ¿no has visto el capítulo de Malcolm donde Reese, renta para el baile? Ah, ya, que se renta para el baile. Está difícil, es que todo el mundo dice que sí, porque, por ejemplo, esto que dicen que estaban sufriendo es mentira. Simplemente empezaban a declarar eso para generar likes, views, ahorita y antes, para dar lástima. Hasta hicieron un tipo documental de las tres, bueno, de las tres solo participaron dos de las conejitas. Y pues, dices, ay, sufríamos. Güey, vivieron como reinas, ¿cuál va a ser el sufrimiento? El único sufrimiento es que tenían que tener relaciones con el Hugh Hefner. Ay, sí, viejito y todo, pero pues, lo aceptaste de un principio. A ver, es como si en un trabajo te dicen vas a trabajar festivos y tú porque vas a ganar bien, el billete te llama la atención, dices, van, hey, Pepe, ay, festivos. Pero al quinto, sexto festivo dices, ya extraño mi día libre, mis amigos se van de puentecito, mi familia, ellos se van a cotorrear, yo trabajo, no está chido. Pues ya aceptaste, papi, ya aceptaste, mi rey. Así es el mundo. Dice Byron, es que todas estas personas viven de los medios, Byron. Yo creo que viven del mitote, ¿no? Es feo cuando vives del mitote. Pero bueno, ahí está, es lo que yo opino. Byron, de las festividades de este fin de semana, ¿tú cuál eliges? ¿Feria del queso o Feria de la Garnacha? No, bebé, ahí te va, de las dos. ¿Dónde está la Feria del Queso? Mira, ¿te digo algo? Solo pregunto por convivir. Yo sí quisiera vivir solo de las redes, para que mi única preocupación sería ir diario a ir a viajar a otros municipios, estados, colonias. Pero la vida real no me deja, padre. No me deja. ¿Dónde va a ser la Feria del Queso? La de la Garnacha, pues es obvio dónde va a ser, ¿verdad? En Cardel. Pero bueno, si se... No, ya sé que se ha doblado, pero quiero saber dónde va a ser el del queso. ¿Va a ser Baco o Vadita? Lo que naco, güey. 12 del día con 21 minutos. Oigan, voy a cambiar de tema drásticamente, de algo triste, que eso sí, enoja, molesta. Y no para hacer la clásica de que ya ven, sino para demostrar lo que siempre les he dicho. Ya basta de que quieran satanizar si es hombre o mujer, si es de la comunidad, si es menor, si es mayor, si es adulto mayor, si es de dinero, si es pobre, si es de la zona norte, zona sur, del centro, del país, del sureste del país, de Timbuktu, no importa. Un chico de 21 años, joven, emprendedor, a todo dar, en Saltillo, murió
2: a causa de unas graves heridas por arma blanca. Uno pensaría, lo asaltaron, la delincuencia organizada, algún drogadicto. No, esto pasó en su vivienda y fue a cargo de su pareja, Azucena, de también 21 años. ¿Por qué? Porque se desató la discusión cuando él le dijo que ya no tomara. Mi comadre se enchiló y pues decidió atacar a mi compadre y le quitó la vida. Entonces, al principio ella decía que solo se defendió porque él la agredió, pero conforme estaban las heridas del fallecido, se dieron cuenta que ella fue la que atacó, por desgracia, y perdió la vida por pues, pérdida de sangre, ¿no? Aquí el detalle, mis hermanos, es para que te lo platico esto, para que te des cuenta. Aquí no se trata de que hombres contra mujeres, mujeres contra hombres, que muchos grupos es lo que quieren. Aquí es gente mala contra la gente buena. Porque el que va a ser malo desde los 12, 13, 15 años te lo demuestra y hasta los 80, 90, 100 años va a seguir haciéndolo. Así que esto que sirva de lección y ojalá pague como debería pagar cualquier persona que arrebata la vida a otra. Lamentable noticia, pero simplemente te la comparto para que te des cuenta, porque de repente hay gente que le encanta agarrar bandos. Y no, esto no se trata de bandos, sino de vamos a apoyarnos entre nosotros. Ya lo vuelvo a repetir, si tú conoces una mujer o un hombre, un niño, un adulto mayor que está en una relación tóxica, que está sufriendo algún acoso o alguna agresión, ayúdalo, oriéntalo y repórtenlo. No hay nadie que deba de salir ahora sí que sin castigo de ese tipo de situaciones. Dice por aquí, Byron, el badón. A ver, para el festival de queso, lo que me obligan a decir, el festival del queso, ¿cuál es el queso que más se te antoja? Ya dijimos, el badita, el badón, el plas. Loco, me están haciendo corriente. Yo quiero darle una lección de vida a la sociedad. El babas. Voy como loco, yo quiero dar una nota que haga conciencia social. Y usted, ya ven, el baes. Ya no puedo, güey. Saludos, mi Byron, de parte de Alejandro del Four Points. Saludos, mi querido Alejandro. Bendiciones, padre. Rato sin que visitemos el hermoso Four Points. Ahí dile a la flota que nos invite para visitarlos de nuevo. Saludos, mi hermano. Está fuerte el calor, dice. Pues a mantenerse bien hidratado y si se puede en climita, mejor. Vamos con esto de Teddy Swims. Dime cuál es el queso que se te antoja probar. ¿O que le llevarías a tus suegros el fin de semana? 12:25 del día. Güey, ya no puedo hablar de cosas serias con ustedes. Los odio y los amo. ¡Súbele! 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

0: Manuel Turizo, La Guaracha con Martin White, 12:46 de la tarde a través de Ya FM 102.9. Tipos de queso que vas a encontrar en el Festival del Queso. El queso plon. El queso plaste. El queso plaste. Güey, ya acabaríele, güey. Saludos, Tarizaba. El queso madita, el queso madón. El queso maes. El queso vaco. Ay, Dios, es que... Ay, uno quiere hablar de cosas serias y ustedes no me dejan, güey. Yo quiero... Güey, de mañana voy a dar noticieros. ¿Qué van a decir de mí cuando busque una alcaldía? Byron, ¿ya contaste el chisme de Karol G? Ya lo conté. Como en ese arranqué el programa, bebé. El que soplabas. Dice por aquí, Byron, saludos. Ponte, ¿cómo es? Ponte una edad y Yankee dura. Dura, qué buena rola esa de Dura, ¿eh? Atentamente, Martin, saludos, carnal. Dice, buenas tardes, Byron. ¿Qué pasó con la doble de Rihanna de Puente Moreno? Qué güey, voy a ir, mi hermano. Ojalá que alguien pase por ahí y la ve, que me mande foto para ver si es cierto. Si me comprueba que está bien Ricky Mami Zamorano de Fuego, me voy en un... ¿Hay Ulúa hasta Puente Moreno? ¿Hay Ulúas? Pregunta seria. Si hay Ulúas, me la rifo y por ella. Sí, pues quiero ir hasta allá en climita. Quiero llegar fresco. Bueno, ¿cómo estás? Agrégame. También te quería compartir una nota. No sé si la puedes hacer llegar a las autoridades. Lo que pasa es que un tipo mató un gato y lo destripó aparte. ¿Qué? Ah, ayer me pareció ver rápidamente eso en posteo de un contacto que tengo en redes. Pensé que era broma o que era tren del mame. O sea, sí es real que el inútil este mató a su gato y se le hizo chistoso ponerlo como foto de perfil. Lamentable. Mi hermano, yo quisiera hacer, pero como son nombres y datos de la persona, si queremos aplicar algo legalmente, mi hermano, mejor es meterle denuncia y que las autoridades hagan la correspondiente si queremos un verdadero castigo. Pero que al rato recuerden que si se van a agarrar de todo para defenderse. Entonces, yo les aconsejo, si de verdad quieren que esta persona pague ante las autoridades, pues mejor sigan el protocolo que marca la ley, porque si no se van a agarrar de todo. Byron, saludos, escuchándote desde Costadoro, donde hay 5 postes tirados. Un cablerío, ni pasar por acá se puede. Por eso me salí de Costadoro, güey. Por eso no me gusta, me gustó vivir ahí. Aparte, nadie vende hielo blanco en Costadoro. Cosas que nunca vas a ver en Costa de Oro. Una casa que diga, se venden hielitos de sabores y hielo blanco. Cosas que nunca vas a ver en Costa de Oro. Que... niéguemelo. Nunca vas a ver eso en Costa de Oro. Podrás ver lo que quieras, pero jamás vas a ver una casa que afuera tenga una cartulina que diga, se vende hielitos de sabores y hielo blanco. Y el hielo blanco hay de dos: o te lo dan en bolsa de plástico o en un cartón de leche, de Nutrileche. Saludos para acá, Byron. Un hombre terminó con su novia y transformó su tatuaje en uno de Vegeta. Me preocupo que el entonces que la novia se parecía a Vegeta. Eso estaba medio bizarro, ¿no era un trabeco? Dice Byron, mándale un saludo a mi trompudita, que la amo mucho, de parte de su peor es nada. Ay, qué bonito. Byron, saludos, escuchándote desde Costadoro, donde hay 5 postes. Ay, ya lo leía. Dice, ¿a poco no? Dice Byron, ni vayas hasta Puente Moreno, mejor ahí en Chivería, vas a ver a la bolobanera de la gasolinera de Iñaki. Ah, caray, a ver. Necesito pruebas físicas. Necesito prueba, un video. ¿Cómo? ¿Eso es real? ¿En Chivería hay una bolobanera en una gasolinera que está de muy buen ver? Mira, ojo, obvio, no la sacaré de trabajar. Conociéndolo, conociendo cómo es el negocio de la comida, que es muy noble si lo sabes trabajar, capaz que mi comadre gana más que yo en un día. Bueno, no capaz, estoy seguro. Byron, moría de sueño, me acordé de ti, inyección de pura alegría, salud, bebé. Ay, ¿de qué te acordaste? Byron, yo sí tengo una foto, me la mandaron. A la banda de volada. Cosas que no vas a ver en Costa de Oro, que pase que pase una carreta con un pobre caballito ya maltrecho, diciendo, se compra fierro viejo, que venda colchones, climas, refrigeradores. Te apuesto que nunca han visto eso en la banda de Costa de Oro. Oye, en Costa de Oro alguien ha llevado a la rama, porque si, oye, sería buena idea. Fíjate, yo cuando estaba en la rama, hasta Costa Verde llegué a llegar, sí, así de hambre vieja era, pero si no, ahorita me la rifo, ¿eh? En Costa de Oro llevo la rama. Ahí deben de ver un billetito chido, ¿no? A mí no me hablé de cuarto. Cosas que no vas a ver en Costa de Oro, que una casa se termine convirtiendo en tiendita. No me hablé de mujeres. O en quesería y cremería. O sea, ojo, no digo que una franquicia no se vaya a poner. No. Me refiero sí que la clásica tiendita de la de Colonia, que era una casa, que el señor o la señora se jubiló, lo despidieron y decidió poner una tiendita poco a poco. Y como no tiene todavía para la fachada, ahí la casa es una tiendita que nada más se ven ahí los anuncios de Gamesa, Marinela y las papitas. Byron, yo sí tengo una foto, llega a las 6:30 y a las 10 de la mañana ya no tiene nada. No, muy temprano, pa. No, ahí se me... Fíjate que por eso se me escapa el amor. Si no está en mi radar de cercanía o en mi horario, no, ya. Byron, saludos para mi esposo Omar Valencia, de su enfermera favorita Jessie. ¡Ay, cuánto amor! ¡Ay! Byron, ¿cómo estás? Confirmo lo de la bolovanera. Yo casi no como bolovanes y dos le compré. Lo que hace un par de pompitas, ¿verdad? Y el pobre bolovanero que hace bien rico los bolovanes, no le compras nada porque tiene bigote chocoluminero. Byron, está la bolovanera en Comunidad de Yañez. Ah, pero cuando pido ayuda para algo, me escriben dos personas. Ahorita que hablamos de la bolovanera, del queso vaco, ahí sí me escribieron como 20, no tienen Mauser. Dice para acá, una tienda 3B. Nunca verás en Costa de Oro. Yo quisiera que hubiera una por mi casa, mano. Cosas que no verás en Costa de Oro. La señora de las picas. También así como la casa que se vuelve tiendita o de abarrotes, o se vuelve quesería y cremería. Sí, la casita que vende empanadas y picaditos en la mañana, o panuchos y garnachas en la noche. Una pregunta, ¿por qué? Es como que así como el mismo nevero es el esquitero de noche, el nevero de día. O sea, ¿no pueden converger o vender panuchos de día solo de noche? ¿Platanitos fritos solo de noche, no de día? ¿La garnacha no se puede comer de día en la mañana? ¿Qué pasa? Byron, cosas que no veas en Costa de Oro, un puesto de antojitos. Byron, ¿cómo estás? Salúdame a mi bebé hermosa, chula y divina, que debe estar apurada haciendo el corte de los cajeros, a mi Viridix, de parte de Lalo Landa. No, hombre, el día de hoy hay mucho amor en el aire. ¿Y para el Byron? Dice, cosas que no verás en Costa de Oro. Una cartulina en una casa que diga, se aplican inyecciones y se checa la presión. Ay, José. Byron, si es la misma bolovanera que traiga una motito, también se pone afuera de la Star. Y sí, qué susto. Loco, si me mandaron foto de la bolovanera, no tiene madre. ¡Ah, caray! Lástima que me queda muy lejos. Byron, dice mi esposo que confirma lo de las bolovaneras, porque son dos, y una está en Nueva Veracruz y otras en Dos Caminos. ¿Cómo que tu esposo lo confirma? Con razón te dice, no me eches lonche, mi amor. Allá veo que como aguas, mi amor, ¿eh? Byron, en Costa de Oro no vas a ver ropa en un tendedero. Solo playeras de Cruz Azul o de la América. Yo trabajé en Costa de Oro 3 años y sí pasaba el fierro viejo. Ah, mira, la rama no es negocio porque no te abren. ¿Neta no abren? No, así no me conviene. Mi tirada es llegar para que me den puro billetito de 50 para arriba. Cosas que no vas a ver en Costa de Oro. Una vulcanizadora. O sea, en la banqueta una llanta vieja pintada con pintura blanca que dice vulcanizadora. Y el señor con la playera abierta con un gato al lado, ¿no? O sea, todo bien y todo es manual, nada automático. Ay, ahorita lo sigo leyendo. Cosas que nunca vas a ver o que no se ha visto hasta ahora en Costa de Oro comparado con tu colonia pobre. Vamos con Dana, qué calor. Ojalá un día estaría bueno llevarse a gente de Costa de Oro de... Así, en lugar de que se vayan a African Safari, mejor llevársela a las caballerizas para que vean el otro lado de Veracruz, ¿no? Vamos con esto. Qué calor, Dana, a través de Ya FM.
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1: 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Yeah, ¿se acuerdan esa canción de Seven? Qué buena rola era. A ver si me acuerdo de ella para el jueves te vete. Siempre se me olvidan las canciones. O al rato que hoy es pasado con el presente, ¿verdad? Algo bonito puede ser. Una de la tarde con 9 minutos. Uno con 9 minutos. Dice Byron, cosas que nunca verás en costeador, un letrero que diga se vende a Bonnie Betterwear. O la vecina que pasa de casa en casa a ofrecerte el... Cosas que no verás en costeador, o dímelo al 2299-608781. Bueno, yo te puedo asegurar una, a Byron. A Byron viviendo ahí. A menos si alguna, pues, viuda, pues, me está escuchando, alguna hija solterona de familia de alcurnia, me está escuchando y quiera salir de la soltería para que su familia la deje de molestar, pues... Me la rifo. Una con 9, dice Byron, por un vamos por un volván a Chivería. Estás viendo y no ves. Byron dice, nunca cosas que no verás en Costadoro. Al Brian con la Britney que llegaron a invadir. No, padre, ahí ni que vas a invadir en Costadoro. No, no. Dice, a ver la foto de la bolobanera, dice Oscar Byron, cosas que no verás en Costadoro. Un anuncio que diga se vende hielo. Sí, fue que dije yo primero. Dice Byron, necesito esa ubicación de la bolobanera. De la bolobanera de Nuevo Veracruz, porque la de Yañez me queda lejos. Byron, cosas que no verás en Cocedoro es unas vecinas peleándose por el charco de agua fuera de su casa. Saludos, besitos, gracias, mi Fabi hermosa. Cosas que no verás de en Costa de Oro, fíjate. El sábado, a partir de las 5 de la tarde, que los vecinos saquen una bocina, empiecen a poner corridos tumbados. Mientras Kevin Yandel y Mateo Bryan estén corriendo sin playera en la banqueta con un balón todo desgajado, mientras que están con una besita de plástico afuera del garage comiéndose un pollito asado. A eso nunca lo vas a ver, güey. Y el vato sin playera, con la pancilla, marcándole a sus compas para que caigan. Tenemos un audio, escuchemos.
2: Oye, mi Byron, confirmo, la que está en el Star, la bolobanera está comible.
1: No, a la que naca. Loco, ¿qué van a decir de mi programa, güey? ¿Cómo que está comible? Se dice, se ve que es una damisela de buen ver. Byron, nunca verás uno que diga se vende hielo blanco. Byron, nunca vas a ver un grupo de compartamos. O la camioneta esa que deja al grupo de los de Coppel para que ofrezcan el crédito, ¿no? ¿No han visto? Que después hay una van, se estaciona en un punto de la colonia y se van a 7-8 de Coppel para ofrecer de casa en casa. O repartidores de catálogo. Ay, cosas que no van a hacer con Cedoro, perros amarrados afuera de la casa. ¿Afuera de la casa? ¿A poco eso pasa en las colonias? Me he tocado arriba del techo. Byron, haces mis días en oficinas. Gracias. Saludos, Mariana. Saludos, mi Mariana. Dice, Papo, el chisme de ayer. Ya lo conté, padre. Llegaste tarde, Byron. Buenas las tengas, mi Byron. Pasando dato a la entrada de Costadoro por el Yepas. Están cambiando postes. Calle Tiburón. Besos mojados. Ah, mira, con razón. Hay dicho hace rato que había unos postes tirados. Están cambiando. Byron, no verás una fiesta con un inflable en la calle y cerrándola. Sí, es cierto. Nunca vas a ver en sábado y domingo que cierren una calle para hacer una fiesta y sobre todo celebrar una fiesta infantil. Byron, no veas un perro mestizo en la azotea, a un caramelo, ¿no? Como se le dice coloquialmente al perrito este clásico mexicano. Cosas que no vas en Costadoro, Byron, la vecina que contrata una carpa y cierra la calle para los 3 años del niño y contrata el inflable. Se pusieron de acuerdo. Byron, al vecino que saque su carrito de hot dog. Eso es supercolonia, claro que sí, güey. O al vecino o vecinos que en fin de semana sacan el asador y venden pollos asados. Ojo, no tiene nada de malo hacerlo, pero nunca lo vas a ver en Costadoro. ¿Pero qué no? ¿Por qué no se verá? ¿Porque les da pena o porque es como una regla interna de que nadie puede poner nada de eso? ¿Será? Ojalá alguien que me esté escuchando, que sé que me escucha gente de Costa Dolo, de la Riviera, sí, aunque no lo crean, hay gente de billete que me escucha, me pueda decir por qué eso, sobre todo. Es que imaginé yo sí fue, yo sí iba a nacar Costa de Oro, güey. O sea, lo primero que hubiese puesto es: se vende hielo blanco. Déjate de sabores, se vende hielo blanco. Y aparte le hubiese puesto: se vende hielo blanco bien frío, para que se vea mamón. Y yo sí sería el de que, güey, vieja, hay que sacar dinero, ¿cómo le hacemos? No, pues, voy a vender pollo asado el sábado y domingo. Ah, hijos de la tiznada, güey. Cosas que no habrás en Costa Dolo, Byron, unos 15 años en la calle. Byron, nunca se verán los tendederos en el área del cajón del estacionamiento. Uno que diga se vende Coca-Cola. Saludos, soy Rubén. Byron, lo que nunca verás en Costa Dolo son los tenis colgados de los cables. Oye, sí. Eso no, eso sí, no. ¿Por qué? Ay, en Costa Dolo nadie va a saber con la bocina todo lo que da y las amistades echando la cheve en la banqueta. O que vayan y le gritan en Brittany, sal que ya sé que estás con otro. Ay, ese ya me huele que te proyectaste, bebé. Saludos a mi tía Toña. Saludos. Ay, hijos de su... Ay, ahora sí que me hicieron reír con lo cosas que no verás en Costa de Oro. Y yo, al Byron, no vas a ver el de la camioneta que dice se compran colchones, fierro viejo y cosas usadas. Byron, aquí desde Lulúa, número U108, escuchote, Memo Latin Maestro Limpio. Yo en mi infancia viví en Costa de Oro. Ay, qué pudiente. Byron, en Costa de Oro tampoco verás un Six o un depósito. Ni un camión que se meta, ¿verdad? No hay camión que se meta en Costa de Oro, ¿verdad? Alguien que me confíe, que yo sepa, no. Estoy, vaya, 99.9% seguro que no hay. Pero quién sabe, ahorita, o sea, nunca vas a ver una ruta de camión que atraviesa y costa. Ay, ¿por qué? Ahora, bueno, Nulúa, que viene climatizado, ¿qué tiene? O sea, que si vives en Costa de Oro, te subes un camión y eres naco. Porque conozco banda de la Riviera que va y viene en camión porque sale más barato que la gasolina. Dice Byron, no vas a ver los cerros sempiteros de grava y arena. Que le pongan un, que le pongan una lona o bolsas para que no se las lleve el aire. Byron, que te toquen la puerta vendiendo gelatinas y flanes. Ay, mi colega, ese no pasa. Un nevero. No vas a escuchar un nevero esquitero en Costa de Oro. O sí. Yo digo que no, ¿no? Oye, que se le rifa un nevero. Yo creo que sí le compra un nevero. Mínimo, pienso yo. Byron, nunca verás tampoco una casa swinger. ¿Dónde hay casa swinger para empezar? ¿Quién, o sea, ¿en qué colonia ponen un letrero que diga casa swinger? Dice Byron, no verás un taller con varios carros descompuestos en la calle. No, hombre, esos como me pellizcan en mi colonia, ¿cómo hay? Hay uno que ocupa casi toda una cuadra con sus autos. Ay, ahora sí, te lo juro que me he estado riendo como no tienen idea y me siguen llegando más y más. ¿Cómo les encanta? Ah, pero platico de una nota de valor social, de conciencia, de alguna lección de vida y me ignoran. Les platico para tirar desmadre y se dejan venir todos. Los amo. Los amo. Dice Byron, buenas tardes a toda la flota del vecino de Treviscoyan, saludándote para ti y toda la flota de Angostura, Juan Pablo II, Casada, Costa Verde, Bolívar, Cristóbal Colón, Isabel Católica, feliz martes para todos, Byron. Nunca vas a ver la camioneta que diga el panadero con el pan, cuin, cuin. El panadero con el pan, cuin, cuin. Byron, nunca vas a ver el topaz. Topaz, güey. Un topaz de tu tío Jorge descompuesto y enfrente de la casa por más de 10 años que él jura que lo va a reparar. O nunca vas a ver una Caribe sobre unos tabiques, tampoco pienso yo. Ay, una casa verde menta. Ay, ¿por qué la consideran que es de colonia? Qué feo. Byron, nunca verás de las donas de Beto Donas. La... Ya, güey, me voy a llevar todo el programa con este y siempre me regañan. Ay, vaya, no, a ver, quieren, es que dicen que no doy notas del espectáculo, que es lo que debe hacer un locutor. Ay, ahorita les doy una nota del espectáculo. Ahorita, porque para que no me regañen, porque si no dicen que no soy locutor, otros compañeros. Y ahorita busco la nota, dicen las... Hijos de su... Byron, nunca vas a ver a un señor gordo sin camisa, short azul y la mano en la cintura echándose una caguama. Dice Byron, qué vida tan triste, no puede gritarle al esquitero, al nevero que se regrese. Nunca irás a la vecina a gritar, ¡metan la ropa que está lloviendo! Nunca verás una casa, que ya con este termino este tema, si no me voy a hacer viejo y me van a regañar. Nunca vas a ver en Costa de Oro la casa que tenga el patio solo de tierra y con macetas, con gallinas. No vende gallinas, no vende huevos a los vecinos, pero le gusta tener ahí animalitos de corral. Byron, no verás los puestecitos de picadas y antojitos. Dice, toda la gente que quiere emprender y vende en michelada. Hoy sí, en la pandemia todo mundo se volvió expertos en micheladas y en vender pollos asados. No, bebé, no es tan fácil, ¿eh? Neta. Dice, Byron, ¿cómo estás? Te escuchamos desde Jersey y Accesorios, Veracruz. Saludos, chicos. Dice, para acá ambos, cosas que no verás en Costa de Oro. Meterle a su casa Imper 3x2 por 15. Ah, vieja, ¿estás viendo que yo soy chinto? ¿Qué es eso? Nunca verás meterle a su casa Imper 3x2 por 15 años. ¿Qué es eso? No, ahí me siento, yo soy ignorante. Ahora, por favor, explícame cuál es el chiste de ahí, ya lo entendí. Meterle a su casa Imper 3x2 por 15 años. Ojalá me lo puedas explicar, porque ahí sí no me puedo reír porque no entendí. Ahorita que me des contexto, tal vez me pueda reír sin que me la coma sin pretexto, ¿verdad? Dice, nunca verás un puesto de antojitos, nunca verás el que se vende mondongo los domingos. Ay, Diosito, ahora sí, vamos con música, una con 20, no verás nunca, ya con esto me voy, ya, me voy a regañar. Nunca verás uno que diga se pone en vals de 15 años. Ay, Diosito, es un impermeabilizante barato. Ay, qué chiste tan forzado entonces. Una con 21, mi nombre es Byron, esto es ya FM 102.9, súbele.

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1: Oigan, continuamos con más aquí a través de Ya FM 102.9. Me río porque acabo de estaba zapeando, brincando de páginas en páginas de notas curiosas, raras, bizarras, chistosas. Y ahorita me salió una que me dio risa. La NASA puede ver desde el espacio el excremento de los pingüinos. Y es de color rosa. Y yo me pregunto, la NASA puede ver desde cientos de kilómetros cómo es la popó del pingüino. Y tú, mi amiga, ¿no te puedes dar cuenta cómo es de popó tu ex? Dice Byron, ¿será impermeabilizante lo que trató de decir? Yo creo que sí. Ay, ah, ya no voy a decir lo que verás en Costa de Oro, porque si no al rato dicen que me hago güey y que quién sabe qué y bla, bla, bla. Lo que sí te puedo decir, oigan, es es que tienes que visitar el portal www.ya.fm. Chécate, está muy interesante una nota que vi el día de hoy, que ahí puedes checarla. Según el mes de nacimiento, de tu nacimiento, es tu personalidad. Y todo esto porque el pasado 8 de agosto es el marco del Día Internacional del Gato. Felicidades a ti, mi amigo, que vas al antro, te pides un pomo de whisky, pides música de banda, pero llegando a tu casa, tu techo es de lámina y prefieres gastarte ese dinero en lugar de componer tu techo. Así que dependiendo tu mes, es qué gato eres. Y no me refiero al gato del gato del gato, sino me refiero al menino. Y está buenísimo y estoy feliz, contento, porque el que me tocó a mí en diciembre me gustó. Me gustó el de diciembre. Primero no lo quería, pero ya que leí por qué y cómo describe la personalidad, está buenísimo. Chécalo en www.ya.fm para que veas qué gato eres. No falta. No eres de las que usa la playera de Cruz Azul y dice que este año es el bueno. No ese nivel de gato, es un gato chido. Es un gato bonito, así como los que dicen ódiame más. Pero bueno, chécalo en www.ya.fm. Como siempre tenemos para ti las notas más impactantes, divertidas, curiosas y relevantes que tienes que saber, no solo de Veracruz, de México, del mundo entero. Ahí está la información, neta, chécate qué gato eres, qué tipo de gato eres. Camilo, Vida de Rico, 1:50 de la tarde, esto es Ya FM 102.9 y lo que te impacta lo encuentras en www.ya.fm.

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5: Oigan, ¿alguna vez fuiste tú o conoces a alguien tan flojo que para todo va en su moto o coche? Ya sea por flojo o porque es la emoción de tener o haber recién aprendido a manejar coche o moto, o se lo acaba de comprar y para todo lo usa. Todos conocemos a alguien que la tienda está en la esquina y quiere en el coche. Que la papelería está a la vuelta de la cuadra y quiere ir en el coche. ¿Tú has ido alguna vez? Digo, yo me acuerdo que a mí me pasaba cuando recién aprendí a manejar, la clásica cuando aprendes a manejar. Papi, tú quieres irte hasta por las tortillas. Y en mi caso la tortillería la tengo en la esquina. Sí, por aquí, Byron, el semáforo de Díaz Mirón y Católica, Reino México, no está funcionando. Sí, pasé hace rato el dato. Espero que ya haya ido algún tránsito, amigos. ¡Tránsitos! ¡Tránsito! Díaz Mirón y Católica, ahí donde está Reino Mágico, donde está el Panteón, por favor, vayan. Dice, por aquí, Byron, ya déjame. ¿A poco tú eres de esos? Byron, ese es mi esposo, ya no quiere caminar para nada, todo en coche, neta. ¿Pero cuál es la razón? ¿Por qué es más rápido o por flojera? Bueno, te voy a platicar por qué. Un hombre de 69 años en Wisconsin, Estados Unidos, dijo, tengo que ir a comprar provisiones. Hay que recordar que es común, por lo menos allá en Estados Unidos, pues hay comunidades, zonas donde ir a la tienda, ir a la store, ir a donde tú me digas, pues implica manejar media hora, 40 minutos, hasta más de una hora. O sea, imagínate qué flojera, por ejemplo, un ejemplo aquí, no, pues quiero hacer súper. A la mayoría, cualquier tienda de autoservicio, llámese la marca que sea, llámese la que sea, Chedraui, Soriana, Walmart, la que tú me digas, la que tú me digas, para ir a hacer tu despensa, ¿qué te gusta? ¿Cuánto nos queda? ¿15 minutos en camión? ¿20 minutos ya, así pasándome? Estoy seguro que no. Todos tenemos a uno cerquita, a menos de 10 minutos, 15. Pero bueno, allá sí hay de 40 minutos hasta más de una hora de distancia, ¿no? Y mi compa dijo, güey, pues la neta, carnal, pues qué flojera. Pero él no dijo, yo no me voy en carro. Él dijo, me voy en helicóptero. Mi compadre tenía su helicóptero personal y ahora sí que no sé cuánto dinero tenga la flota de Costa de Oro, pero hasta ahora no he escuchado ninguna historia de que un vato vaya a Plaza Américas en helicóptero, ¿eh? Eso es poder y no retazos con baba, hijo. Dice, saludos, papi, excelente tarde, ¿cómo estás? Aquí, Serge, escuchándote desde Plan de las Hayas. Byron, tenemos un audio, escuchemos.
6: ¿Qué tal, Byron? Buenas tardes. Yo voy a 5 letras en el bus, no digo nada.
5: Jala, imagínate meterse. Oye, pero con todo y pasaje. Ay, para el minuto que se va a tardar, mi compadre. Byron, yo no tengo carro y moto y la tienda la tengo a 3 cuadras y todo lo hago en los vehículos. Ah, yo tengo carro y moto y todo. Cuando vas a la tienda en cualquiera de los dos, hijo de la mañana. Byron, eso lo hacía cuando la gasolina estaba barata. Iba para todos lados en coche. Ahora ya le piensas, ¿verdad, papito? Byron, ¿puedes mandar saludos a Lady, Marely y Lisbeth? No, no puedo. Ay, pues ahí están los saludos, bebé. ¿A poco si tuvieras helicóptero, si irías a hacer tu despensa? Imagínate qué mamila me iba a ver yo hoy. Así, imagínate llegando, ¿no?
7: ¡Mamá! ¿Qué vas a querer? ¡Voy al súper! ¿Qué? ¡Leche y huevos! ¡Ok, mamá! ¡Ay!
5: Imagínate, güey. No, ya se es mucho nivel de freseo, ¿no? Creo que solo los políticos se las han rifado. Byron, yo no voy en helicóptero porque no hay dónde estacionarla. Es por eso, ¿no? Oye, me rayaron el helicóptero a la estacionada. No, hombre. Byron, si yo tuviera helicóptero, ni siquiera voy por la despensa, manda a alguien. ¡Claro! Y dice Byron, y los que llegan en su bote privado al Dorado. ¡Ay, sí! O sea, eso los de que van en yate o el bote. ¡Ay, voy a ir un rato a Liverpool, ¿no? Y va y... Güey, creo que llega más rápido en coche que en toda la parafernalia que es quitarlo del muelle de su casa y llegar al muelle del Dorado. La pura envidia mía, porque no me alcanza ni para pagar el viaje a San Juan de Ulúa o a la isla de Sagrifis. Dice, imagínate en helicóptero a las 3B. Comprando mi leche vaca blanca. Sí soy. Dice, mejor pido en línea. Sí, la neta, que sangrón el vato, ¿no? Ay, me voy en helicóptero. Hijo de ese, el chiste es presumir. Ay, pues todo el mundo lo hemos aplicado, presumimos. Cuando te compras un reloj, el hombre, lo primero que hace es que está mené la muñeca para que suene, cuando es un reloj de metal, de acero, como que el chiste es de esos de antaño, ¿no? O la clásica, cuando estás estrenando tenis, dices, ah, llegas de la nada y así como, ah, ¿cómo estás, carnal? Y ahora que tienes, ay, es que como son nuevos, me molestan ahí el talón, ay, y ya volteas a verle, ay, si están nuevos, ay, sí, pero están chidos, pero ay, el chiste era presumirlos, ¿no? O la chava que se acaba de poner boobies, que se operó, lo primero que hace al día siguiente en que ya puede quitarse la faja y todos esos temas médicos que ya los pasó, lo primerito que hace es ponerse la blusa más escotada, así sea, para ir a buscar michas a la tienda. Así, papá, está bien, para eso se las puso. Si yo tengo helicóptero, obviamente lo voy a querer usar para cualquier cosa, porque el que tiene un helicóptero le vale Mauser cuánto está el precio de la gasolina, estamos de acuerdo, ¿no? Byron, conozco a varios que con su mortálica van para cualquier lado haciendo más ruido de lo que avanzan, luego se paran en el semáforo y les acelera como si de veras. Y yo con chopper solo viendo qué tan... ¡Ay! Tenía que mencionar, y mi compadre que trae una chopper... Ay, pero ¿cómo viene este compadre? 69 años, dijo, pues papi, si ya el día de mañana me carga el payaso, por lo menos puedo decir que me fui a la tienda en mi helicóptero. Byron, ¿te imaginas llegando al edificio, pasas en helicóptero y presumiendo la falla de Susan? Déjale presumiendo. Que me pongan parquímetro aquí arriba. Estás viendo que el Byron móvil lo dejo como a 19 calles. Pues no conviene. Oye, si voy, no me conviene, si voy a venir y pagar el parquímetro, la gasolina y todo, pues mejor me vengo en mi fragua, ¿no? Digo. Byron, te digo, mi hermana no podrá tener calzones, pero ella sí tuvo un viaje por medio mundo, Italia, Madrid, Francia, Miami, Costa Rica, Alemania, pero pídele para Cheves si nunca tiene. Pues, ¿cómo crees que le alcanza para viajar, bebé? Dice Byron, ¿cómo estás? Yo ocupo el helicóptero porque está más barato el diésel que la previa. Alas, cállense. Byron, ya imagino la hora del helicóptero en parquímetro. Ala, ¿en cuánto está en coche? ¿En 8 pesos? ¿En cuánto está la hora en parquímetro? La neta, te digo algo, como siempre los evito, no es broma, ¿eh? Yo me quedé cuando costaba 6 pesos la hora del parquímetro y cuando era mecánico. Está en 8 pesos, ¿no? La hora del parquímetro. ¿Cuánto te gusta que esté para helicóptero? 100 varos. Esos que tienen helicóptero en mi pueblo con tanto cable. Sí, yo no podría en mi colonia pobre. Cada esquina hay como 3,000 millones de cables. Ahí iba a quedar mi gracia. Byron, te recomiendo, dice, un agua de coco de circulación. ¿Dónde está la técnica? La muchacha está súper bonita. Oye, la banda me está recomendando puro lugar donde la muchachona que tiene está o muy sabromami o muy bonita, ¿eh? Voy a tener que ir a comprobar y a confirmar solo por la anécdota. Pero bueno, ¿cómo ves a mi compadre con helicóptero allá en Estados Unidos? Dijo, me voy a hacer el súper. Un señor en Wisconsin, USA. ¿Ah? You speak English very well. Oh, cookies and cream. Lapis pencil, pluma pen, pollito chicken, gallina can. Vamos con más música y que no se me atonten. Peso Pluma, Tito, Doble P. Esto se llama Ganga. Súbele, que mi nombre es Byron. Y obvio, bebé, esto es Ya FM.

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0: Esto se llama Go, 2:47 de la tarde. Amiga, amigo, no sé tú, pero yo ya tengo hambre y quiero saber el menú impactante.
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0: ¿Qué vamos a comer en esta tarde? Compártemelo al 2299-6087-81.
2: 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Como lo mueve esa muchacha.
0: Se supone, espero que no cambie nada, en mi casita me mandaron del ranchito un poco de gandinga. Padrino mágico, pues esperemos que a rato que llegue a mi sacrosanto hogar, mínimo mira, con 4 tacos bien hechos, pero bien hechos, nada de que hay una cucharada, así bien hecho. Con 4 tacones que me salgan, me voy más que servido y feliz y contento, ya de beber lo que quieran, así que si todo sale bien, voy a comer 2 deliciosos tacos de gandinga. Dime tú qué vas a comer al 2299-608781, o si ya estás comiendo, buen provecho, compárteme la foto, si ya tienes el guisado sirviendo, tienes la lonchera, lo que tú me digas, que hayas llevado, pedido, que recuerda que estamos entrando en los juegos del hambre, y andamos rascándole, DJ, rascando dónde sacar para comer. Dicen por aquí, Byron, recuerda que el tío se movía en helicóptero. Ah, bueno, pues, acabo de decir que son los políticos, güey. Ya lo dije ahí. Dice Byron, en el de Portenis frente a Che hay unas que están bien sabrosas. ¿De qué hablas? ¿Unas gandingas? Dice, un saludo para toda la comunidad de Palsocuitipan, municipio de Cosautlán, también del kilómetro 10, municipio de Ayahualolulco. De parte de su amigo el Motorcito, gracias. Ah, lo leí a la primera y sin equivocarme. Bueno, yo tenía un jefe en Jalapa que sí tenía un helicóptero puro pudiente. Dice, Valedor, acabo de comerme unas ricas tostaditas de carne deshebrada. Uy, con lechuguita, aguacate, salsita, queso fresco y cocona. Como anda dieta, solo me comí 8. Pero por ti que me... Byron, cómete 2 tacos y regálame los otros 2. También me encanta la gandinga. No creo, papi, soy una persona obesa. Pero si traes la cocona, va. Dice Byron, no voy a comer mole. Justo hoy pedí que compraran mole entre hoy y mañana, para que ya sea mañana jueves o, perdón, mañana miércoles o el jueves, le pega el mole. A ver si me dan el gusto, ¿verdad? Pero bueno, eso voy a comer una deliciosa gandinga, gandinga de borrego, de puerquito, de res, de perro, de lo que caiga, papi. La gandinga es una delicia. 2:49, bueno, ahí está la invitación para que toda la flota que esté comiendo, buen provecho, gracias por dejarse acompañar con la buena música de 102.9. ¿Qué te parece que vamos con musiquita? Porque ya viene la batalla, ¿eh? Ya viene la batalla y hoy toca el pasado con el presente. Dice por aquí, saludos a mi novia Susan, dicen Noé. Y dice por aquí, Byron, y me roté. Te tiraste 2 picadonas, papi. ¿Preparados o sencillas? Porque mira, algo tiene la picada sencilla que es una delicia cuando la salsa es la joya. Pero cuando está más o menos la salsa, sí me gusta preparada porque pues ya llena, ¿verdad? Ya llena más. Buen provecho, mi hermano. Vamos con esto de Katy Perry. Se llama Watch It Burn, siendo 2:50. Y acabando viene la batalla, no le cambies para que votes al WhatsApp de Ya FM.

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5: ¿Triple cayó qué? Llegó el momento de la batalla. Rápidamente, saludos para mi carnalito, el buen Israel, el Chiquis, bellaco de la Remes, como debe de ser. Y saludos para el buen Grillo, dice. Ah, no, para el Calles, que anda bien pegado. Saludos, papá. Dicen que ahora le apodan le dicen Pinocho, porque siempre tiene un Pepe Grillo pegado al lado de él y le dicen el Pinocho. Saludos al Calles de parte de Chiquis y a toda la raza de la Remes, de la nueva era.
6: Esta es la Remes, mami. Esta es la Remes, loco.
5: Oigan, pues el pasado, presente, presente, pasado de lo más reciente de Matiz con Leonel García, hipotéticamente número uno.
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5: Para que se desgarren hoy cantando al amor.
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5: ¿Cómo dice?
7: Hipotético.

0: la número uno.
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0: Ay, hijo de la mañana. Pero en su primer sencillo, su primer álbum, de Sin Bandera, nos dejaron grandes joyas de la balada y del romance. Pero hubo una en particular que a mí me encantaba demasiado, que es esta, la número dos, El Pasado.

0: Así le cantaba cuando estaba esa canción en su apogeo. A una morra, eres del Setmar. Y esas, en mis tiempos, eran repegrilosas, padre. Es lo que le dicen ahora las bandidas. Esta es la una.
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0: Byron, ¿cómo estás? Soy Jonathan. Voto por la dos. Salud, Byron, Byron. Esas no, porque desbloqueó al ex.
1: Auténticamente.
0: Es que esta vibra, padre. Esta cala, esta...
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0: Y se ven de 2000 la de Sirena. Y por ahí en... Por ahí en Cortés, pa.
1: Hipotéticamente.
0: El otro bien factoriano. Simón, mi niño, Simón, pa.
1: Sí.
0: Esta es la 2. Pasado con el presente, Guaquete, queda rápido. Vota 22-99-60-87-81. Byron por la 1. Byron por... Oh, ya va ganando la 1-4-3, ¿eh? Byron por la 2. Sirena ya empató y rebasó. Byron por la 2. Byron por la 2.
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0: Ya la rebasó por 2 votos ahora. La primera en llegar 10 votos gana. Byron por la 1. Ah, andan románticos.

0: ¿Por qué mientras mejor canta? Oh, yeah. Oh, yeah. Dice Byron, ¿te acuerdas de Sedmar? Puro manjar, dice. Tranquilo, güey, tranquilo.
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2: Perfecto.
0: Bueno, por la uno, por la dos. Va ganando la dos solo por dos votos y le faltan dos votos. Dos votos a la dos para ganar, ¿eh?
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0: Así que aplíquense. Con cuatro votos gana la uno y con dos votos gana la dos. Está la uno. 22-99-60-87-81. Dos votos para que gane la dos y cuatro para que gane esta, que es la uno, hipotéticamente.
3: Juan, te la de Rigo Tobar, la de Sirena.
0: ¿Ya ven por qué la importancia del ácido fólico en el embarazo? Y no fumar. No consumir bebidas alcohólicas en el embarazo. Ahí está la importancia. Esta es la dos. Miren, si dan las tres y ninguna llega a 10, machín, me voy con la programación normal porque no voy a estar ahí rogándoles, ¿eh? Solo que al rato, ¡ay, Byron! Es que yo quería votar, pero mi esposa me estaba regañando. Yo creo que nos vamos a ir listos, dice Emma, por la 2, ¿ok? Está a un voto a la 2 de ganar y a 4 la 1 de ganar. Esto es la 1 y voy a hacer el conto oficial. Ahí está, esta machín sí me dan ganas de marcarle. Pero marcarle un tubazo por la espalda, ¿no es cierto? ¡Coco, a la tuya! Ay, hijos de la mañana, ganó Sirena sin bandera, obvio, ¿verdad? Así que bueno, vamos con esta canción que fue la ganadora y se bailaron. ¿Cuáles eran? No, hombre, pregunta por las canciones, apenas llegó. No, mi hijo, Byron por la dos, Gaudencio por la uno, otro por la dos. Pues vamos con esto de Sirena sin bandera. Gracias a la gente bonita que me dejó acompañarlos el día de hoy. Ya aprendimos muchas cosas. Aprendimos que irse en helicóptero sería más barato que en el coche. Aprendimos que los hombres y mujeres, los que son malos, y los que son buenos, y también aprendimos muchas cosas que se están perdiendo nuestros vecinos de Costa de Oro. Cuídense, buena tarde, buen provecho. Mi nombre es Byron Zamora, hasta mañana, yo te digo, ¡me fui!

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